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1: Son las 7 con 36 minutos.

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1: Son las 7 con 56 minutos.

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Son las 8 con 53 minutos.

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1: Son las 9:25.

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1: Son las 10 con 54 minutos.

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0: Me dice el máster que tenemos una comunicación más en la línea. Buen día, ¿quién se comunica?
3: Mi nombre es Diego Mendoza.
0: Ok, señor Diego, le agradezco mucho por su llamada al día de hoy. Regáleme su fecha de nacimiento.
3: Yo nací el día 9 de agosto del 84.
0: Perfecto, 9 de agosto del 84. Ok, hijo, ¿por qué se comunica con nosotros el día de hoy? ¿En qué le puedo ayudar?
3: Llamo porque estoy muy desesperado y bueno, pues la verdad últimamente pues he sufrido mucho de lo que son dolores de cabeza.
0: No se preocupe, nosotros le vamos a dar la interpretación porque eso es lo que hacemos. Tenemos entonces las cartas para usted en este momento. Según su numerología astral, tenemos la primera carta, es la carta del sol o de los enamorados. Tenemos el 4 de bastos y tenemos el 2 de oros. Ok, hijo, mire, las cartas en este momento le están transmitiendo lo siguiente. La primera carta, si bien es cierto, es una carta que habla de una pareja. La segunda carta nos habla de unos inconvenientes. Lo que están queriendo hacer aquí, hijo, es un daño. ¿Para qué? Para destruirle esa felicidad que usted tiene en la parte sentimental y también en la parte económica. Por esa razón, hijo, es que usted en este momento viene padeciendo de los problemas en la parte suya de su familia, también de las molestias en las piernas, porque es un daño directo que está llegando a usted.
3: Esto me pasa sobre todo cuando quiero tener relaciones sexuales con la que es mi esposa, ¿no? Y pues esto pues nos lleva a que se apague la llama. Los médicos a mí me han dicho que es estrés, pero realmente yo no he sabido qué es lo que pasa, ciencia cierta, ¿no?
0: Exactamente, hijo, por esas razones que usted viene sintiendo estos inconvenientes y lo que tenemos que hacer nosotros, hijo, es un trabajo de sanación. Vamos a hacer con usted, hijo, unos riegos especiales para que pueda usted aplicarlo en lo que es en su casa porque las energías se van acumulando en este día de hoy. 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Acabamos de darle una orientación con las cartas del tarot al señor Diego Mendoza, donde acabamos de descubrir problemas con su parte íntima. Esto puede pasar a cualquier persona, para hombres y para mujeres. Una persona joven con problemas en la parte íntima, eso es algo que no es normal. 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

dice, chiquilla, pásame tu Instagram, a mí no me pegan. Vamos a ver si es cierto que me sigues y me dejas un comentario bonito y le das like a mis fotos. Porque luego también hay quien te sigue y nomás anda espiándote así y no, absolutamente nada porque los pegan. Pero bueno, está bien. Con que me sigan, está bien. Ahí estoy en Instagram como La Chiquilla Radio. De esa misma manera me vas a encontrar en Facebook. Esas son mis redes personales, ¿ok? Les comparto historias del día a día, burradas, memes, fotografías, videos. Búscame como arroba La Chiquilla Radio. A ver, espérate, porque ya me está mía, si me olvidó cómo estoy tú en redes sociales. A ver, voy a ver, Rolis, a ver si me sigues. La Chiquilla Radio, sí estoy en Facebook y también en Instagram, ¿ok?

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0: que contentito yo, que güey. ¿Qué,
1: familia, ¿cómo? Buenos días, dice Gisela, anda muy contentito, don Chet, porque yo siempre ando cantando, todos los días ando yo cantando, todo el tiempo ando cantando, mi esposa le enfada, a la gente que me conoce le enfada, porque yo todo el día estoy canti, que perras canti. ¿Cómo estamos, familia? Mi nombre es Don Cheto, y estamos en vivo aquí en esto que es Don Cheto al aire. Ahorita mi tiro está como muy bajo, ¿no? Como que me corta la...
2: Ah, no se preocupe.
1: Ándale, ábrete más, ábrete más.
3: Vete, sésamo,
1: digo. Hoy ando muy ridículo el día de hoy. Pero que como quería andar así como más este...
2: Relax.
1: Mayo solgado. O sea, se me hace muy ridículo. Trae como mi propia mercancía. ¿Verdad? Entonces traigo mi playera. Esta playera fue de las primeras que yo saqué. Es de mis favoritas.
2: ¿Y nadie la compró?
1: Fíjate que sí, todas las he vendido.
2: ¿Ah, sí?
1: Todas. Y esta gorra es una que estamos planeando.
2: Sáquela, hombre.
1: Estamos planeando. ¿Le pueden hacer ahí un zoom in a la...?
2: ¿Usted cree? Mire, yo sé que usted le tiene miedo a la demanda. ¿Usted cree que por 50 gorras que saca y se venden,
1: eso sí,
2: se van a dar cuenta? No, hombre, nadie.
1: Ay, qué guapo estoy. Tú creo que me estoy poniendo yo mejor con... Hola, petiota. ¿Are you single?
3: Ay, ah, aquí tiene la carita muy alisadita, ¿eh?
1: No, pues hija, es que me estoy usando ahorita. Cállate. Una máscara que tiene mi hija.
2: ¿Sí?
1: La Char.
2: Shark.
1: La Char. 5 minutos, mira. Me pone bien perrón. Ahorita dicen, ¿cuál es la que te pone? Señor, buenos días. Tengo el equipo completo. Todos vinieron de negro. Said García Solís a mi derecha.
4: Buenos días, señor.
1: A mi izquierda.
4: ¿Es azul, eh?
1: ¿La tuya es azul? A mi izquierda, el chino al aire, señores. Oiga, andan matching. Miren los dos con,
3: wow,
1: con este. Íralos. Parejas que se visten juntas.
3: They stay together.
1: Capus de Adres Together, Stay Together. Y es el Bravo tan guapa como siempre, con
2: las cruz
1: que antes no te salen este
2: negro, negro.
1: Verde.
3: Ay, claro que no.
2: Mira, de negro y negro. Porque ese es azul. Déjame le cuento.
1: Era.
3: También
1: y en los controles ella siempre de negro, como su conciencia, la chica Ferrari.
5: Good morning.
4: La chica se mueve sexy.
1: ¿Qué dice tu sudadera, Ferrari?
5: I don't even know.
1: Dice, if they don't have Don Cheto in heaven, luego ya no sé qué dice abajo.
4: ¿Me deja mandar un mensaje?
1: Sí, señor.
5: I'm not going.
1: ¿Qué pasó?
4: Dice, saludos para la comadre Chela, de Chela Beauty Salón. Agradece de corazón a todas las personas que le han apoyado desde el primer año de su negocio. Uh-huh. De corazón, gracias a todos por su preferencia. Saludos de la familia Ramírez Ávila y la familia Tena Viera. Gracias de parte de Chela y de Gueño. Me lo mandó obviamente Chela de Beauty Salón, porque estuvieron ahí en los 15 años de Jorge Barrera, gracias a toda la gente.
1: La hija de Jorge Barrera, ¿no? Jorge Barrera.
4: Sí, de la quinceañera de la hija de Jorge de Arabella.
5: Yo tengo otro.
4: No sabe toda la gente que nos saludó. Lo que sí es que me pidió, por favor, mi piraña que diera un statement hoy en la mañana. Toda la gente que no nos ha visto nunca en YouTube y en Estrella TV, conéctese a YouTube y a Estrella TV para darles un statement y una aclaración. Yo me sentía Justin Bieber porque toda la gente quería foto conmigo. La mitad de la gente me decía chino.
2: ¿Really?
4: No soy el chino.
2: No, mames.
4: La persona que usted está viendo aquí, o sea, ubican su nombre con mi cara. No, señor.
1: El de barba es el chino.
2: Pero
1: el
2: no.
4: El que parece gay, que mide unos 50, ese es el chino.
1: No, ese es Miguel. Es que ya estás diciendo, Jorge, no. Deja, yo lo hago.
4: Sí.
1: El de barba con cara de enojón es chino.
3: Sí.
1: El lampiño enojón.
4: Sí.
1: Es ahí.
2: Grandote. Sí.
1: El gay que siempre está así. Es Miguel.
4: Sí, no.
1: Y el guapo soy yo, chiquilla.
2: Pero a mí no, yo he dicho chino. A mí nadie me dijo.
1: ¿A ti nunca te han dicho ahí?
2: No,
4: a mí sí. A mí sí.
1: Chino, mucho. Chino.
2: Ah. Y también, oiga, le quiero mandar saludos a Lorena's Catering. Es la que.
1: Catering
2: es la que estaba usando.
4: Le mandó un video.
2: Tenía su carrito de. Primero empezó con botana, como haciendo... Era un carrito botanero y podías ir por... ¿Cómo se llama?
5: Cueritos.
2: Gomitas con chile. Te hacía
4: Es Lorena, mire.
1: Hola, Lorena. Besos para ti.
2: Me dijo,
1: you love me?
2: Échame la mano. Y luego al último sacó los elotes. Y
5: esquites.
1: Buena onda.
2: La buena onda, Lorena.
1: Qué bueno que se la pasaron bonito. Yo vi, ya iba para allá, pero que me habla Carmela. ¡Ey! Que se tapó el baño y que quién sabe. Dejé pues para allá.
4: Y por cierto, el día de hoy es cumpleaños, cumple un tostón mi comadre Lorena, la esposa de Jorge Barrera, que es de Queréndaro, Michoacán. El pueblo que vinieron a hacer a mi madre y a mi padre.
1: ¡Cállate!
4: Claro que sí. Mi queridísima Lorena Cortés, el día de hoy es su cumpleaños. Vamos a ir a comer de bien a bien, dijo Chucheras. Feliz cumpleaños a mi comadre Lorena.
1: Es el mundo. Saludos para Lorena y para Jorge y su niña. Feliz, qué bonito que se la pasaron chido en este sábado.
4: Sí.
1: Bueno, señores, pues ya vamos a ir con el programa normal, vamos a empezar con Notiche, así que oye, Notiche. Se hablaba aquí que hay una fractura en un cartel mexicano. Estados Unidos dice, no me se creen. No hay fractura en carteles mexicanos, al menos en el de Jalisco no. También.
3: Vehículo de ICE atropella a un hombre en Texas durante un operativo de control migratorio. Les tengo todos los detalles. También.
1: En el Valle de San Fernando andaban bravos los güeyes. Señores, Trump dice a sus seguidores, ¿los qué?
4: Los amo.
1: ¡Los amo! Porque aplauden cualquier estupidez que digo. Vaya, primer verdad que dice Donald Trump también.
3: Y Krista Pike recibió el alta hospitalaria y ya está de regreso en la prisión. Les tengo todos los detalles también.
2: Vamos a hablar de un niño que tiene miedo de ir a la escuela porque el maestro dice que le va a hablar a ICE. Le tengo los detalles.
1: Pero si maestro lo van a correr al güeyón, ¿no?
2: También.
1: Señores, alerta en 4 estados por Raquel.
4: Por Simón.
1: Por Simón.
4: Y Raquel.
1: Mientras Raquel está también azotando partes del mundo, les tengo los detalles también. Entre empates y derrotas del béisbol, del fútbol y más, Tito Padilla nos tiene detalles.
2: Ya sé, los Pumas empataron, iban ganando 3-2.
1: Chivas, fallaron penal.
2: Ah, sí, la
3: oye,
2: neta.
3: Perdieron los dos.
2: Ese vato, ¿cómo se llama? Camilo. Sí. Lo estábamos viendo en los 15 años. Ese vato lleva 21 penales parados.
1: ¿Camilo Vargas?
2: Sí, pero para perro para parar penales.
1: ¡Y en los espectáculos!
4: Familia de Natanael Cano manda comunicado ante estado de salud del cantante. Se vuelve viral. 2 fallas de audio. Yuridia se queja del empresario y del audio en Chiapas. Y a Majo le tronó audio y siguió cantando a capela. Los gols de las exparejas Mijares y Lucero se vuelven virales. Bailando ¿Qué te pasa? Y Luis Miguel estrena disco. Lo está preparando. Le tengo los de información. Comenzamos. Esto es Notichet. Buenos días, señor.
1: Buenos días, Aid García Solís. Qué gusto estar por acá en esto que es Notiche, donde vamos a llevar la noticia que le da la vuelta al mundo, mientras yo aquí estoy buscando mi noticia que ya se me perdió por andar, ya por andar aquí yo en otras cosas, ¿verdad? Mientras tanto vamos a empezar con la de la Giselle, porque pues, la mía la perdí, por güey.
3: Ay, don Chetito, pues bueno, les cuento que un hombre al que las autoridades describieron como un inmigrante indocumentado de México, pues resultó herido el sábado tras ser atropellado por un vehículo conducido por agentes del Servicio de Inmigración y Control de Aduanas, o sea, ICE, mientras era perseguido durante un operativo de control migratorio cerca de Houston, Texas. Resulta que un portavoz de ICE dijo que Miguel Parra Hernández, el hombre atropellado, corrió frente a un vehículo de ICE después de que él y otro inmigrante indocumentado identificado como José Mendoza Cervantes, el objetivo del operativo, salieran del vehículo en el que viajaban y comenzaran a huir a pie mientras los agentes federales intentaban detener el vehículo. En las imágenes de vigilancia de este incidente parecen mostrar a los dos hombres saltando de una camioneta blanca y huyendo cuando un vehículo negro que parecía no tener distintivos, presuntamente operado por agentes de ICE, acelera antes de atropellar a Parra Hernández mientras él huía a pie. El ángulo de este video de vigilancia pues no muestra claramente el momento del impacto, entonces se puede prestar.
1: Pero obviamente sí se puede ver porque lo tapa la otra pickup que está ahí.
3: Exactamente.
1: Se puede ver 100% que se lo entrellevó.
3: Ah, claro. Mientras tanto, ICE dijo que sus agentes se comunicaron de inmediato con los servicios médicos de emergencia y prestaron auxilio. Uh-huh. Entonces, pues obviamente, don Cheto, no es la primera vez que surgen este tipo de cosas, ¿no? De ataques de agentes de ICE y del que lo manejan de una manera, pues, violenta al atropellar esta vez ahora a otra persona. Está siendo fuertemente criticado
1: fuertemente
3: por activistas.
1: Fuertemente criticado. Sí, se sigue con estas redadas del ICE en Los Ángeles. No es la excepción, señores. Anduvieron muy bravos en el Valle de San Fernando todo el fin de semana. Sí, señores, anduvieron bien bravos aquí. Bueno, un reporte, una publicación de Estados Unidos asegura que se esperaba un rompimiento del cartel de Jalisco Nueva Generación después de la muerte de Nemesio Ceguera Cervantes, alias El Menchu, pero que no se ha fracturado. Eso lo dijo los Estados Unidos. A pesar de la presión creciente por parte del gobierno de la presidenta Claudia Sheinbaum, tras el abatimiento de Nemesio Ceguera, el cartel de Jalisco Nueva Generación no se ha fracturado. Un grupo de analistas del sector público y privado, coordinado por el Departamento del Estado, reportaron que, o sea, según este reporte, ¿verdad?, que la muerte del Mencho en febrero por parte del gobierno mexicano no hizo al cartel más débil. Siete meses después de la muerte del Mencho, no ha ocurrido una fragmentación a gran escala del cartel, dijo el informe del llamado Consejo Asesor de Seguridad del Exterior. Aunque algunos analistas temían que la muerte del Mencho hiciera que el cartel se quebrara, como ha sucedido con otros carteles, no ha ocurrido ninguna lucha violenta significativa por el liderazgo del cartel. Lo que hace pensar a algunos expertos mexicanos, lo que se decía, que en realidad ya tenía rato el hijastro del Mencho, que era el que tomaba ciertas decisiones ya por la ya conocida enfermedad de Nemesio Ceguera, claro, hasta el día de su abatimiento. Entonces dice que no, si bien no ha permanecido totalmente intacto, no ha llevado ataques a gran escala entre ellos desde el mes de febrero. O sea que el cartel no está fracturado, y eso lo están diciendo los gabachos. Adelante, Giselle.
3: Gracias, Don Cheto. Pues bueno, Krista Pike, la reclusa que sobrevivió a un intento fallido de ejecución por inyección letal en Tennessee hace una semana, pues recibió ya el alta hospitalaria y fue trasladada de nuevo a prisión. Eso fue lo que informaron sus abogados este fin de semana. De acuerdo con información publicada por medios de comunicación, Pike, de 50 años, regresó al centro de rehabilitación Deborah K. Johnson, donde permaneció encarcelada durante aproximadamente 3 décadas. Mientras tanto, su equipo legal indicó que continuará recibiendo atención médica en el centro penitenciario mientras avanza su recuperación. En un comunicado también sus abogados señalaron que Pike está agradecida con los servicios de emergencia y personal médico que la atendieron después de lo ocurrido, y también indicaron que seguirán pendientes de su evolución. Pues mientras tanto dicen que estar en estado crítico a estable, pues básicamente muchos lo dicen que es un milagro y a lo mejor una segunda oportunidad para ella
1: de vida. Pero ahora, ¿qué va a suceder? Porque si tenemos teniendo en cuenta, o como dijera el gran periodista el chino, debemos recordar que la chica, pues es que estaba ahí condenada a muerte, y no porque era una perita en dulce.
3: Exacto.
1: Ahora, si falló la inyección letal, ¿qué procede?
3: Es que eso es lo que dicen, que ahorita
4: hay un vacío legal. Hay
3: una incertidumbre sobre por el futuro de esta situación, y también de cómo los protocolos de inyección son llevados en el país, porque ya ahora están analizando.
1: No, por eso ahora ya quieren ya fusilarlos en televisión, bueno, no en televisión nacional, pero que el mundo lo pueda ver, el fusilamiento.
3: Claro.
1: Sí, claro. Hombre, qué cosas. En otra noticia, señores, Donald Trump por fin dijo una verdad. Declaró durante un mitin en Clarksville, Tennessee, que podría decir las cosas más estúpidas y que sus seguidores seguirían aplaudiendo. Yo no soy seguidor, pero voy a aplaudir esto que acaba de decir Donald Trump. ¿No me cree? ¿Cree que estoy inventándomelo? Vamos a escuchar al presidente americano aquí en este. Adelante.
6: No, it's true. No, there's such love. It's like, I mean, it's amazing. When you stand up here, it's just like the love. I could say the stupidest things and you'd clap, you know, I love you so. No, it's true.
1: Puedo decir las cosas más estúpidas.
6: But we don't say the stupidest things. We say things of common sense.
1: Bueno, dice, wow. Bueno, no digo tantas cosas estúpidas, decimos cosas con sentido. ¿Cómo? Como que luego lo dijo, espérate.
4: Ya, regué.
1: Esto fue el sábado 10 de octubre del 2026 en Clarksville, Tennessee, como parte de la campaña para las elecciones de medio mandato del 3 de noviembre, donde pues dijo de la multitud, podría decir las cosas más estúpidas y ustedes aplaudieron, los quiero tanto. Y luego dijo, bueno, no decimos cosas estúpidas, decimos cosas de sentido común. Así estuvo Donald Trump queriéndose y allí como quiera que sea. Y hablando de cosas estúpidas, vamos con el chino, señor. Vamos a ver hoy con qué estupidez nos salí.
2: Pues vamos a hablar de un menor, señores, de 12 años que vivió momentos de terror dentro de la escuela secundaria. Se llama San Rainborn. Rainborn.
1: A ver, Giselle, lee si lo vale.
3: Sam Rainborn.
2: Bueno, donde el maestro lo amenazara por llamar a ICE. Les cuento, el hecho cobró mayor relevancia luego de que se circulara en las redes sociales un video sobre la denuncia de la madre del menor llamada Amanda San Miguel, que contó que su hijo le escribió para preguntarle si podía faltar a la escuela, y en un mensaje le decía: mamá, Puedo faltar a clases porque un maestro sustituto dijo que le iba a marcar a ICE y a la policía.
3: Digo, perro.
2: Sí, entonces, obviamente, ella se enojó, habló con el, pues con los de la escuela y dijo, mi hijo está asustado y aparte, él tiene mucha ansiedad, sufre de ansiedad y este maestro con sus tonterías. Sí, y dicen que en esa escuela, más del 86% de los estudiantes de esa secundaria son de origen latino. O sea, si tú vas a una escuela donde la mayoría son de origen latino, ¿dónde te pones a hacer esas bromas? Y más con jovencitos que a lo mejor todavía no agarran la onda de que puede ser una broma. Bueno, pues dicen que por su parte la escuela ya aseguró, dijo la directora, ya me comprometí a que ese trabajador no vuelva a regresar a la escuela, ya lo corrimos. Entonces vamos a ver qué pasa, pero son las bromitas de un maestro diciendo a los niños, ¿puedo ir al baño? No, y siéntese o le llamo a ICE.
1: Y chale, chale, no.
4: Entonces hacer ese tipo de bromas.
1: No va, no. Ahora que aguante lo que va, lo que el madrazo que se le viene. Señores, nos vamos a la parte meteorológico. Gobiernos de Colima y Nayarit ordenaron suspensión de clases para el día de hoy lunes debido al paso del huracán Simón por la costa del Pacífico mexicano. Ante la prevención de inundaciones por lluvias intensas y vientos en la región, el gobierno de Colima dijo, no, pues ¿saben qué? Todos los niveles educativos en Manzanillo, Tecomán, Armería y Minatitlán no vayan a la escuela. Tenemos que tener certeza de que las escuelas están en buenas condiciones, de que nuestros niños y niñas, jóvenes, maestras y maestros puedan trasladarse con seguridad. Entonces, eso es lo que está sucediendo ahorita en Nayarit, pero debemos recordar que son cuatro los estados que estuvieron afectados por Simón: en Jalisco, Colima, Nayarit y Michoacán. Durante las siguientes horas va a seguir lloviendo, como dijera Maná. Y nos vamos ahora también hasta Sinaloa, donde para allá se está enfilando Simón. El huracán Simón sigue en la costa, pero ahora va perfilado a Sinaloa, señores. Ya se degradó a categoría 3 en la escala de Charis-Simpson. Desvió ayer ligeramente su trayectoria y evitó el impacto directo previsto en las costas de Jalisco. Pero se van, ya va, pues, para allá, para Sinaloa, hombre, horas muy cerca de Mazatlán, donde va a pasar Simón. Todavía no sabe lo que va a suceder, si llega o hasta toca tierra o no, pero ya se vieron inundaciones en estos otros estados que los estoy yo mencionando. Y señores, otro huracán, pero ahora por acá en Florida, ya dejó 396,000 viviendas sin luz en Florida y Alabama. Estamos hablando del huracán Isaías o los remanentes del huracán Isaías que se desplazaba hacia el norte y donde se esperaban lluvias y cayeron lluvias en los Apalaches centrales y la región del Atlántico Medio, dejando, como les digo yo, en Florida y Alabama algunas viviendas sin luz.
4: Pero Raquel, por ejemplo, en California, señor, hay imágenes que están haciendo virales, sobre todo en Long Beach.
1: La subida de la marea.
4: La subida de la marea. Newport. Estuvo genio fuerte.
1: Sí, pues fuerte. Allí en la casa de que tengo en Newport, allí llegaba la sonota.
4: ¿Cuándo, perra?
1: Güeyes.
4: Es de Vivi Puro. Casas destruidas, ahí.
1: No, tú sí tu gacho, ¿vale?
2: Pues, ¿para qué viven ahí cerca de la playa? Ándeles.
5: Ahí los haters.
1: Lo dijiste con una envidia. Que
2: la verdad, sí.
1: Que viven cerca de la playa.
2: Ándeles.
1: Con alguien que vive cerca de la playa, pero de la playa Street en Las Vegas, Nevada. Tito Padilla, regresamos con los deportes.
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0: está con nosotros Tito Padilla, de Deportes, Tito.
1: Muy buenos días, buenas tardes, buenas noches, donde quiera que se encuentren. Feliz inicio de semana, don Cheto. Vámonos porque tenemos bastante información deportiva. Arrancó el pasado viernes la jornada del fútbol mexicano, que volvió del parón que tuvimos de todo esto del fútbol mundial, donde, bueno, Puebla y León empatan a un gol. Unos Tigres que ya se quitaron por fin algo de malaria, venían perdiendo, no venían jugando bien los Tigres, y ahora sí en casa, el equipo aquí de casa, valga la redundancia, le gana 3-2 a Toluca, 3-2 al campeón. Vamos a ver, y el día sábado, los Bravos de Juárez, que también son aquí de casa, bueno, pues gana, empatan 1-1 con Xolos-Cuincles. Querétaro, Querétaro está dando y volteando a decir, hey, nadie me mira, estoy aquí tranquilo, voy ganando, le voy ganando a quien se me pone. 2-0 le gana al Atlante el Querétaro, así está la cosa, empate. Iban dándole, vamos a poner las cosas como son, ¿ok? En el clásico tapatío nos estaban dando una tunda, un baile, los zorros del Atlas a Chivas, don Cheto, baile. Pero baile, nos dieron para llevar, es más, nos hubiéramos ido en el primer tiempo a descanso mínimo con un 3-0, no se pudo, también buena actuación del Tala, pero de verdad, no sé en qué estaba pensando Milito, tenía a Camberos, tenía al Negrito, tenía a toda la banca, tenía a todos, y ya en el segundo tiempo intentó hacer, cambió el ritmo del partido, cambió el ritmo de Chivas, empate 1-1, que estuvo bueno, digo, para lo que es el clásico tapatío, estuvo bueno, un empate, pero en fin, otro empate, 1-1 entre Rayados de Monterrey y las Águilas del América, que estaban de manteles largos y que no querían perder, y que están llorando por el arbitraje, así como uno de España está llorando por el arbitraje, pero de verdad, y lo voy a poner así, no me gusta hablar del arbitraje, pero ahora sí, era un penal a favor de Rayados de Monterrey, que no se cobró. Mejor calladito, se ve el más bonito, los del América, 1-1, así fue el resultado, don Cheto. Ya por último, el día domingo, Santos, ¿qué le está pasando a Santos, don Cheto? Nomás supo que iba a regresar el ascenso y el descenso, y dijo...
0: Vámonos, recio, porque aquí se nos sacan.
1: Sí, le está ganando a quien le pongan. El día de ayer fue a los tuneros de San Luis, 2-1 le gana a San Luis, Pachuca, y también Real Necaxa empatan 3-3, Pumas, aunque no quieran, mi querido Chino, discúlpame, un gol que no debía de haber contado, ni modo, pero empatan 3-3 con Cruz Azul. ¿Qué te pareció, Chino?
2: No, hombre, y con expulsión del Chino Huerta, yo dije, sí, pues, por fin, no le tenían fe, dos vatos me dijeron 100 bolas. Yo, híjole, bueno, va, órale. Con el dolor dije, no le tenía fe a Pumas, y cuando vi que iban ganando, ajá, dije, sí se va a armar. Y al minuto 85, ya para acabar, gol. Empate 3-3.
1: Empate, exactamente. Vámonos hasta el otro lado del charco, don Cheto, donde, bueno, en la liga se está llevando a cabo de verdad una persecución contra el arbitraje. Le tengo una nota que muchos no han dado por ahí. Se dice, ¿ok? Se dice, un loco que nos dice así usted me enseñó a decir eso. Bueno, pues, que antes de cada partido, imagínense nada más, Mourinho les pasa un video de 30 minutos a los del Real Madrid, uh-huh, para que sepan cómo pita el árbitro que les va a tocar, cómo lo puedan apretar, qué le pueden hacer, hasta dónde pueden llegar. Después de todo esto, ahí está, es lo que se dice por ahí. Barcelona gana 3-0, pero el Real Madrid gana 1-0, y se jalaron los pelos, no el de Vinicio, los del Real Madrid, por la expulsión de Vinicio. Digo, cualquier acción como la de Vinicio es absolutamente una roja. No sé qué piensa usted,
0: sí, don Cheto. Yo vi el partido total, lo vi enteramente, ajá, y Tito Padilla, sí que tengo con qué platicar, con qué dar mi comentario. Claro. Venía, metió gol, Diomandé, ya por fin, llegó el muchacho, está bien, 1-0. Después ya llega Vinicius, hace una jugada, un pasesazo, se descuelga y define, el vato grita, todo el mundo festeja, va, se abraza con Mourinho, le grita cosas en la cara a Mourinho, así como te dije, no sé qué, que tuvieras fe y no sé qué, güey, le diría. Y después, vámonos al bar, y se le ve la jaladón de greñas. A mí se me hace muy raro que aleguen una cosa así. O sea, yo le voy al Madrid, lo que tú quieras, pero alegar que no fue expulsión, en el jalón de greñas, estuvo bien gacho el jalón de greñas.
1: La verdad, sí, y es, lo dice bien claro el los puntos para poder ser una expulsión. Fue una agresión sin balón, o sea, agresión sin balón automáticamente es expulsión. Incluso pasaron el audio donde le dicen del VAR, quisiéramos que revisaras una jugada antes del gol. es cuando va el árbitro a revisarlo y pues sí, lógico, oiga, sin balón, sin nada, le jala las greñas, órale, vámonos y lo deja. Fue un golazo, de verdad, un golazo lo que hace también el pase de Vinicius, va a Bellingham, le da el tiempo, pase retrasado, como le gusta al chino, un pase retrasado y un golazo. Pero de eso, a que no es de verdad, he escuchado desde el chiringuito, escuchando la televisión de Real Madrid, he mirado marca, de verdad le están dando con todo al arbitraje, don Cheto, ¿qué le parece?
0: Así está la cosa, Tito Padilla. El Barcelona, por otro lado, ¿cómo le fue?
1: Ganó bien, ganó 3-0. Siempre están arrancando temprano, al minuto y medio llevan ganando 1-0, y de ahí para adelante un fútbol del Barcelona, incluso teniendo a muchos sentados para darles un poco más de refresco, pero aún así el Barcelona sigue jugando, tiene su ritmo. Cualquier jugador que entra, don Cheto, de verdad no le cambia el ritmo, saben a qué juegan, ya Flick los ha hecho, los ha mentalizado, y de verdad se entregan al 100%. 3-0 ganó el Getafe y sigue más líder que nunca, don Cheto,
0: Tito Padilla. Perdieron los Dodgers. Vamos con eso para cerrar, hijo.
1: Don Cheto, los Dodgers pierden 2-1, un partidazo del bullpen de ambos equipos, ¿eh? No quiero únicamente decirle de Dodgers, de ambos equipos, un partidazo. Estuvieron al 100%. Esta vez ni Mouncy, ni Hernández, ni Betts, de verdad, los sentaron, les dijeron bye bye, no los dejaron envasar, y fíjense nada más la diferencia, la gran diferencia de lo que hacen los cerveceros de Milwaukee, y ojalá que los Dodgers lo entiendan, don Cheto. El béisbol pequeño, que le llaman el béisbol chiquito, de que si te van a dar una base por bolas, agarra la base por bolas, envásate, y poco a poco los cerveceros envasan una base por bolas, le dan también un toque a la bola para inventaron a la segunda base, y eso es como poco a poco, mucha gente quiere que sácala del dete, sácala, avienta hasta el jardín. No, señores, jugar al béisbol con inteligencia, como lo hicieron ayer los cerveceros de Milwaukee.
0: Sí, a dar hits sencillos, a robar bases.
1: Mi respeto, así. Sí. Así exactamente.
0: A ver qué aprenden los Dodgers, porque Tarik Skubal empezó perro el viejón.
1: Sí, la verdad, así es que hoy continúan, hoy continúa la final entre Dodgers y cerveceros. ¿A qué horas? A las 2 de la tarde arranca el segundo partido. Debemos recordar que es a 7 partidos, el que gane 4 ya va perdiendo 1-0 Dodgers. Hoy arranca también la otra división, donde los Guardianes, que sorprendieron, don Cheto, se levantaron, una cosa imposible, ganaron 3 al hilo y se van a la final contra las mantarrayas de Tampa Bay. Y hoy, ¿a qué horas? A las 5 de la tarde arranca esa final de entre Guardianes y Mantarrayas. Vamos a ver qué tal. Ya el día de mañana estaremos tocando todo, porque hay bastante del fútbol americano, don Cheto.
0: Gracias, Agapito Padilla. Un abrazo para ti. Regresamos con los espectáculos con Said García Solís.

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0: en un concepto bien feo. Oiga, ando enojado con mis compañeros porque no sabía que el día que falté vino Miguel Celada y me dejó una camisa firmada de Celada.
1: Sí. Y le puso de tu amigo, ¿eh?
0: No, pues no, ¿por qué no habían dicho?
2: No, es que no le dijimos porque usted nos dejó tirado del trabajo. Sí. Tuvimos que entrevistarlo nosotros solo y sacar la puerca al agua.
0: En vez de que yo hubiera haber venido para...
1: Exacto, eso mismo dijimos nosotros ese día.
0: Ya, tiki, con te aventaba. Bueno, está bien. Vamos a los espectáculos.
2: Lo mismo dijimos aquí entre
0: nosotros. Vamos a los espectáculos. Ustedes, la mera verdad, últimamente...
2: Muy buenos días a toda la
0: cuando
2: gente.
0: Cuando más necesito que sean chidos conmigo, más me tiran.
2: Muy buenos días a toda la gente que nos escucha aquí en Estados Unidos y más allá de las fronteras en este lunes de seguir rechinando el catre. Le mandamos besos a toda la gente que nos escucha, a toda la gente que nos pidió fotos. Gracias a toda la gente que estuvo ahí en los 15 años de Arabella. Happy birthday, Arabella. Oigan, el cantante de Natanael Cano, su familia expresó apoyo luego de que cancelara 10 fechas restantes de su gira por problemas de salud mental. Antes de ser músico y artista, Natanael es nuestro hijo. Y por eso, como familia y de la mano de Dios, hemos tomado la decisión de ayudarlo a mejorar su salud física y mental, señaló el comunicado firmado por la familia del intérprete de Corridos Tumbados. Este proceso es por el bien de nuestro hijo y de Natanael, y el artista. Estamos seguros que volverá y nos dará su mejor versión. Fue lo que dijo la familia. Después de una cuidadosa evaluación, Natanael Cano ha tomado la decisión de posponer las fechas restantes de la gira para enfocarse en su salud y su bienestar emocional.
3: Sí, anda mal, ¿lo?
2: Cuando pueda retomar sus actividades, ustedes tomarán lo mejor de él. Fue lo que dijo la familia, sí, quien lo apoyó. Rubén Cano López y su familia, o sea, su padre y su
0: carnal, a su carnal y su padre, que tiene hermano y una hermana. Sí. Pues todo nuestro, de aquí de parte, su amigo Don Cheto, nuestras buenas vibras para Nata en este proceso. Sí tenemos que hay cosas que no se pueden ocultar, ¿no? Y no. Sí se le miraba su cara. Chale. Yo que conozco un poco, porque lo he vivido en familia y lo he vivido en casa, básicamente. Sí se le notaba, pues ahora sí que con ciertos comportamientos y también sus facciones de que algo estaba, alguna sustancia estaba ahí. Que todo esto desencadena con muchas cosas, pues desencadena en hartas cosas. El tomar un calmante, el tomar una sustancia que más o menos te baje el avión o te sube el avión, después vienen los
1: bajones.
0: Los

desafortunadamente le llegó la fama en un momento donde su salud mental requiere más atención que su carrera. Okay. Señor, Yuridia arremetió contra el empresario de Tuxtla Gutiérrez en el foro de Chiapas, donde se presentó, y después de un apagón eléctrico masivo en el espectáculo, Yuridia, pues muy molesta, le reclamó al empresario, diciendo, pues no tenemos luz, oigan, ¿qué hacemos? No fue mi culpa, llovió y no estaban preparados para la lluvia cuando desde que una semana antes decía que iba a haber lluvia y pues no tenemos luz, oigan, ¿qué hacemos? No fue mi culpa, llovió y no estaban preparados para la lluvia cuando desde que una semana antes decía que iba a haber lluvia y pues

0: completo.
1: No es un show completo y cada rato había apagones en el show. Se le apagaban las pantallas, se le apagaba el sonido, se le apagaba todo y pues sí te molestas.
2: Sí, está difícil. ¿Cómo? Oiga, hasta te lo digo.
1: ¿Sí?
0: ¿Le ha pasado, señor?
2: Me ha pasado.
0: ¿Le apagaron el escenario?
2: Le apagaron el escenario.
3: ¿Pero por qué? ¿Por cuestión de
2: yo? Callaba. Ya cállese. Pero lo peor no fue que fue el que me contrató. Fue alguien que estaba en el evento. Dijo, apáguenle ese güey.
0: Ya, bájenlo.
1: Oiga, otra que tuvo problemas de audio fue en la feria de Cuetzalán, Puebla.
2: ¿De dónde?
1: De Cuetzalán.
2: Cuetzalán.
1: Cuetzalán, Puebla. Fue Majo Aguilar quien, pues, le tronó literalmente el audio.
0: No manches.
1: Y ella dijo, pues, si no hay audio, canto a capela. Escucho a Majo Aguilar.
2: Déjate venir de llena bien, dijo Chuchera, chiquilla. Así te paro yo. Pues no están hablando raíz, ahí paren los puntos ahí.
1: Señor,
2: estamos en la radio, ¿vale?
1: Señor, bueno, le platico,
2: Majo Aguilar, ahí
1: le platico
2: se
1: las, le platico las imágenes porque no se oye. Majo Aguilar. Sí, no, ella controló a su público, controló la audiencia para que estaba muy molesta porque no había audio. Se fue adelante con el público y empezó a hacerlos cantar el rey. Y dijo, pues cantamos a capela el concierto, pues ¿qué le hace? Y obviamente la gente se lo aplaudió mucho. Lo tomó como un acto mucho de humildad de Majo y de tratar de arreglarle la situación. Porque pues en todos lados está lloviendo en México y ahorita los eventos al aire libre, muchos van a ser cancelados y muchos van a tener que ser reprogramados porque pues ahora sí con esas lluviezonas.
3: Viene la época de lluvias.
1: No, en México está, de hecho ya están saliendo de la época de lluvias, para nosotros apenas va a empezar.
3: Chale.
0: Ellos salen, nosotros.
1: Literal. No. Oigan, los que se hicieron también virales este fin de semana porque ya empezaron su gira hasta que se nos hizo, fue Lucero y Mijares, que mucha gente estaba diciendo ex goals, cuando te puedes llevar también con tu ex, que hasta ex empiezas a bromear y empiezas a pasártela bien en el escenario y empezaron a bailar y a cantar, ¿qué te pasa? Por cierto, muy criticada la chambrita que llevaba Manuelito.
2: No, Mijares, a ver, el maestro Manuel Mijares es un interpretazo,
1: mire.
2: Pero se viste como Zahid García Solís.
1: Sí, más o menos. Ahí está, mire. Ahí está la chambrita que llevaba Miguel, que era como Citru.
2: Estaba rara.
0: Se viste muy hipizón, ¿no?
2: No, se viste raro. Se asaizó.
1: ¿Qué te pasa? Y estaban cantando que esas. Qué guapísima se puso Lucero, ¿eh?
2: Ah, pues al divorcio a las mujeres y le sienta bien perrón. El que se madrea, pues es el hombre.
1: Pero qué bonito que se lleven así. Usted imagínese.
2: Pues, pero ¿cuánto duraron en llevarse así?
1: No, pues muchos años.
2: Hay gente que trabaja, que quiere llevarse así.
1: Lo que pasa es que lo que dicen las malas lenguas es que cuando nos enteramos nosotros del divorcio ya llevaban muchos años separados.
2: Así como hay el dicho que dice que para pelear se ocupan dos, sí. Para llevarse bien se ocupan dos.
1: Claro. Pero usted sabe que entre los ronquidos y que los dos son divos en muchos aspectos, Manuel Mijares y Lucero tenían casas como Frida y Diego. Eran vecinos, pero cada uno tenía su casa.
0: De hecho, su hija siempre dio la declaración que ella se sacaba de onda porque decía, güey, pues están divorciados y ¿por qué se llevan así? Como que ella le...
1: Y cada rato iban uno a la casa del otro. Ay, es que voy por azúcar a casa de tu
2: era
1: papá.
2: Era tu azúcar. Era tu azucarota, chiquilla.
0: No, pero ellos tienen una madurez. Ellos que se pueden llevar como compas.
3: No tendrás una tacita de azúcar y bolas, pásale a la cocina.
0: ¿Nomás tuvieron una hija o...?
1: No, dos.
2: Tuvieron a esta, la
1: a Manuel y a Lucero, los dos.
0: El niño o el chavito no está en el ojo.
1: ¿Cuál greñudita? ¿No se llama greñudita?
2: No, pues no sé cómo se llama, pero la greñudita, pues la
1: que se llama Bully, Lucerito, y su hijo se llama Manuel, pero a él no le gusta
2: la cantada.
1: No le gusta. Nos vamos a ir una pequeña pausa, pero al regresar, ¿se viene ya el regreso de Luis Miguel?
2: ¿Por qué le dije greñudita? Pues, pero lo dije en buen plan.
1: ¿Qué le dice greñudita?
2: Greñudita, pues, en la chinita, pues, la greñudita, sí.
1: Pues es que sí tiene el pelo abrocolizado.
2: Sí, pues, o mi.
1: Oiga, regreso después de esta pequeña pausa, porque ya se nos viene el disco de Luis Miguel. Viene con gira, viene con disco.
2: Viene con dueto, con Peso Pluma. No te creas, se me lo está inventando yo.
1: Bueno, pero de regreso platicamos.
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0: El Sol de México saca álbum nuevo. Vienen featurings, vienen ahí colaboraciones con Jerry Mua. Va a ver la de Martillazo en el Ano con
1: no es cierto, señor.
2: Danny Flow.
0: No diga eso. Viene Tito WP.
2: Junior H.
0: Junior H. No
3: Netón Vega.
0: Y Netón Vega en su nuevo disco. ¿Es, no, esto es cierto?
1: Ay, es verdad, no, es absolutamente cierto. No. Fue el músico y productor Paul Jackson Jr. aquí en los Estados Unidos, en Los Ángeles, en Westlake Recording Studios, junto al ingeniero de sonido David Reitas. Reitzas, donde subió una foto con Luis Miguel. Don Cheto, ahí está la foto que la subió Paul Jackson, esta foto que después bajó. Dice, gran sesión anoche con Luis Miguel, qué bendición. Ya está preparando su disco completamente de estudio y la gira para 2027 y 2028, donde va a recoger, va a ser una gira mundial, donde va a recorrer no solo México, Estados Unidos, sino Latinoamérica y Europa, señor. O sea, viene una gira muy perra de Luis Miguel, donde va a estar cantando sus éxitos y además con disco nuevo bajo el brazo, ¿cómo ve?
0: Qué bueno, está ahí está el Sol. Y no, él no hace featuring, ¿verdad?
1: No le gustan los duetos. ¿Alguna vez grabó uno con Michael Jackson que nunca vio a la luz?
3: ¿O sí?
1: Que nunca vio la luz, señor. Porque, pues, al parecer a alguien no le gustó cómo quedó la colaboración.
3: Los permisos también de las
1: compañías. Y decidieron no. Es que creo que el que sacó un disco de duetos fue Michael Jackson y Luis Miguel iba a ser parte de ese disco y a alguien no le gustó cómo quedó al final la canción y, pues, decidieron no sacarla. Pero Luis Miguel es muy, muy parco, muy... Es muy especialito para sus cosas de trabajo. De hecho, esa foto de Paul Jackson, que Paul Jackson subió, se ve que después le pidieron que la bajara porque la foto desapareció a las horas de haberla subido.
0: Sí, a lo mejor dije, no la subas porque luego la raza va a saber que aquí anda.
1: Sí, la raza va a saber que está aquí en Los Ángeles, la raza va a saber dónde lo sigue y va a tener a los paparazzis encima. O ya saben dónde está Westlake Recording Studios, sí, y van a estar ahí,
3: van a estar ahí
1: claro, a las afueras esperando a Luis Miguel para agarrarlo.
3: Pues sí.
1: Entonces, bueno, mucha gente ya sabe que...
0: Pero si estaría bien uno con uno ahí con Tito WP, no una rola allí con... ¡Ay, mamá! No.
1: Yo creo que si Luis Miguel hace duetos va a ser con gente que canta.
0: Pues Tito WP canta.
2: No, imagínese, pues, cante bien. ¿Con quién estaría bueno una? ¿Quién está de moda? Que dijeras, cántate una.
0: No, con Karim León.
1: ¿Con Karim o con Nodal?
0: Con Nodal.
1: Sí tenemos, tenemos exponentes. Sí, sí tenemos exponentes de la música mexicana.
2: También con Peso Pluma. ¿Con Peso Pluma? Ah, Peso Pluma sí se aventó.
1: Que canten bien, pues.
2: Hostia, no lo dije yo.
0: Ah, mira, está bueno el jugo de naranja.
1: Sí, está bueno el jugo de naranja. Sí, soy Said en mis redes sociales. Sí, soy Said.
3: La saladita, sí.
1: 40 seconds. Bueno, pues ahí está. Vamos a ver qué dice Luis Miguel.
0: O
1: vamos
0: yo
1: a ver.
0: Con Luis Miguel. También puedo ir a cantar una.
2: Dijo gente que cante.
0: Ustedes no me han oído. A Leili, yo ya mejoré mucho en la cantada.
1: ¿Sí mejoró? ¿Sí? Mejoré. Ah, yo lo acabo de oír.
0: Mejoré.
1: Pues así que digas, está karaokero.
0: O sea, sí estoy todavía a nivel karaoke,
1: sí,
0: pues, pero...
1: Sí, karaokero, sí.
0: Sí ando ganándome un cuarto lugar en un concurso de canto.
1: ¿De karaoke?
0: De karaoke.
3: Como le comentaban a los pobres que cursaban el Tengo Talento, Mucho Talento, ¿no? Hasta nivel karaoke, pobrecitos.
0: En el rancho canté cuando fui y me dijeron ahí, mi familia me dijeron, ha mejorado mucho. Le dije, pues es que estar oyendo a tantos sabios ahí.
1: No, sí, sí, no canta mal.
0: El otro día mi amigo Carlos de North Carolina, uh-huh, me dijo que si no enseñaba a cantar a su hijo...
1: Yo no sé
0: enseñarlo a cantar. Yo de dónde, güeyes. Lo puedo ir y decirle, a lo mejor te falta hijo, pero ya yo señalo, no sé ni yo. Regresamos.
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0: ¿verdad? O sea, como estoy como delgadacé, pero a papadón. Familia, buenos días, 12 de octubre, 5 después de la hora. Oiga, si usted tiene algún caso criminal que quiera compartirnos para dar, darles un sur, ¿verdad? Ajá. Un norte a su caso, a ver por qué le puede hacer, en qué problema tan grande está metido. Está con nosotros de la Liga Defensora Gonzalo Sansores, de la Liga Defensora, que son abogados, tienen un departamento de abogados ahí, de la barra de abogados de la Liga Defensora, expertos en casos criminales, casos de drogas, casos de violencia doméstica, casos de no licencia, casos de tiquitis de tráfico, etc, etc. ¿Cómo estamos, Chalo?
1: Buenos días, Don Cheto, y muchas gracias por tenernos aquí otra vez, y muy bien. Pero mira, esa playera y esa cachucha que tiene está buena. Estoy esperando el mío.
0: Te voy a mandar el cachuche y la playera y ahí quedamos a mano con aquello.
2: No, señor. No. Le tiene que pagar a...
3: Ese es un agradecimiento.
0: Al rato me pongo a mano contigo, hijín. Oye, Gonzalo, ¿cuáles son los tipos de casos que la Liga Defensora en su departamento de casos criminales lo pueden ayudar a la people?
1: Ok, so si lo arrestaron por violencia doméstica, por abuso de drogas, posición, venta de drogas, chocar y huir. Esos son casos criminales, delitos menores, felonías. Si te han arrestado por cualquier cosa, te podemos ayudar. Ahora, también, si le dieron un ticket yendo muy rápido, cruzando la línea donde no debes de cruzar, no parar en el stop sign, luz roja, esos también le podemos ayudar. Y es importante que no los ignoren, porque esos tickets de tránsito pueden llegar a una suspensión. Y después, si sigues manejando, puede llegar hasta cárcel, o algo tan sencillo se puede pelear para que no se te vaya a afectar en un futuro. Y también, más importante, las investigaciones. Cuando un oficial te deja una carta de ellos diciendo, hey, queremos hablar contigo por esto, tú tienes el derecho de hablar con un abogado para que así no te vayas a incriminar. Muchas personas no saben cuando están en esas situaciones, se van a incriminar ellos mismos y dicen todo a la policía. O sea, acuérdense, en una investigación, que lo más importante es también una posición donde tienes que tener un abogado.
0: Quiero invitar al público a que nos mande su mensaje aquí a los Instagrames de nosotros. Bravo Giselle, si sois ahí, de Chino al Aire, Don Cheto al Aire, para las preguntas con Gonzalo. Oye, Gonzalo, te iba a preguntar tú, ¿en una infracción de tráfico la policía puede checar el carro o cómo, qué tiene que suceder para que la policía me diga que no hay checking your car allí?
1: Ok, número uno, si el policía te pregunta, hey, quiero checar el carro, te pregunta, y tú dices sí, pues ya le dices permiso, eso no importa. Pero vamos a decir que no le dices permiso y solamente te paró por una infracción en la ley, estaba yendo muy rápido, te paró y tenías tu licencia en orden, tienes tu aseguranza, registration, no tienes ningún orden ni arresto, todo está limpio, no te puedes sacar por ley de tu carro, ¿ok? Y checar adentro de tu carro. So, si tienes todo en orden, no lo pueden hacer. Ahora, si no tienes tu licencia, ahora te pueden sacar del carro. Si no tienes aseguranza, te pueden sacar del carro, ¿ok? Ahora también, si se acercan en el carro y ven una cerveza destapada en el asiento de atrás y lo pueden ver a pura vista, también ahí te pueden sacar del carro. O si ven una navaja o una arma o drogas en el asiento de atrás y lo pueden ver, también te pueden sacar del carro. So, si no hay nada que pueden ver, tienes todo en orden, no te pueden sacar del carro. Y si te están preguntando, acuérdese, cuando alguien te pregunta algo, no importa quién es, tú siempre puedes decir no.
3: Dice por acá, Chalo.
0: ¡Chalo!
3: Mi hijo tomó sin permiso mi auto y al parecer tuvo un problema en un accidente. No se quedó para intercambiar información y la policía vino a la casa a buscarme. No me encontraron porque no estaba, pero ¿qué les digo cuando los vea? O sea, si mi hijo fue el que pasó. Al carro no le pasó nada, pero no sé si al otro sí.
0: Dile, como dijo Arjona, ¿juitis tú? ¿Pues sí, no? Pues sí. ¿O qué?
3: Pues no sé qué nos
0: diga. A ver, Chalo, ¿me puedo echar yo la culpa por mi bebé?
1: Ok, so mira, si te está viniendo la policía para hablar de un caso de chocar y huir, te están buscando porque tienen las placas. Y cuando tienen las placas, está registrado a la casa del dueño. Punto. Es por eso está la policía. No saben nada más que eso. Ahora, tu deber no es mostrar quién fue o quién no fue. Tu deber es decir, ¿sabes qué? ¿Qué información tienen en mi contra? Es más, en ese momento cuando están preguntando, hey, ¿qué es lo que pasó? ¿Quién tuvo tu carro? Esto, lo otro. tú no tienes que contestar ninguna pregunta. Tal vez se moleste la policía, pero es parte de su cómo se ponen sus trajetes de ellos. No, no, y ellos te van a empujar, poner la presión en ti, en orden para que tú empieces a hablar. Pero en ese momento, cuando están investigando, como había mencionado, tú tienes el derecho de guardar silencio para que así no tengas que decir nada. No tienes que incriminar a quién fue, porque si ellos tienen esa información, quién fue, pues que ellos vayan a buscar a mi hijo por su parte. Pero yo, no es que no quiero decir nada de mi hijo. Yo no tengo que decir nada de nada. Y todos tienen que saber que tienen ese derecho.
0: A ver, yo tengo aquí una talla en buena esta, dice. Don Cheto. Ay, de la tiznada.
2: ¿Sí la tiene o no?
3: Yo tengo que
2: sí,
3: una.
0: No, ahí está, ya la encontré. Dice, andaba dándome las del Chapo Guzmán y andaba vendiendo drogas, cosas pequeñitas nomás para tirar party. Pero en lugar de ir a la cárcel, nomás me dieron libertad condicional. ¿Qué pasa si me vuelvo a meter en problemas? Estoy pensando volver a vender.
2: No entiende.
0: Ay, esta raza. Ay. A ver, pero está, ey. O sea, déjenla que se la dé del Mayo Zambada aquí al amigo.
2: En el mes de la herencia hispana.
0: En el mes de la herencia hispana, esto es un orgullo hispano. Latino. ¿Qué le decimos al orgullo hispano aquí que lo agarraron por venta minoritaria de drogas y dice que tiene libertad condicional? Si lo vuelven a agarrar vendiendo otra vez aquí a Don Chapo, aquí, ¿qué le va a pasar?
1: Pues número uno, no lo haga. Porque se va a meter en problemas peores. Ahora, una pregunta. ¿Él dijo qué tipo de droga fue no quería decir?
0: Le pregunto al vato.
3: Dice sí. Por acá,
0: chaval. Vamos a suponer que fue peri, que fue pues wiri, okay. Wiri, pues.
3: ¿Cuál es el wiri?
4: ¿Qué
3: wiri?
4: Es wiri, wiri?
0: El wiri, pues. Wiri.
2: No, why.
0: El wiri, el perico, pues.
1: Okay.
0: El
1: wiri. Ok, mira. El perico hoy, el wiri, hoy en día.
0: Cuando periquea estás, wiri. Wiri, pues. Que fue pues, okay. que fue pues cocaína, soda, perico.
4: Polvito blanco.
1: Ok, so el perico es el número, es el top tier droga. So si te encuentran con perico, ese te pueden dar sentencias máximas. Pero el peor es el hoy en día, es el fentanyl. Segundo, el heroin. Tercero, el
0: ¿tú cómo lo dices, Chalo? Fentanyl.
1: Ok. Segundo es heroin. Tercero es cocaína. Ok. Pero los tres se llevan. So, cualquier es peor. Ahora, si le encontraron vendiendo ese tipo de droga, ok, y ya le dieron una sentencia que no tuvo que ir a la cárcel, tuvo un buen abogado, porque usualmente vas a la cárcel. Ahora está bajo libertad condicional. Tienes que entender que hizo un trato con el juez. Juez, ya no voy a cometer ningún delito, no voy a la cárcel, estoy bien. Y si viola ese contrato, número uno, pueden reabrir su caso, no por los datos, pero para la sentencia. Y le pueden dar por mínimo 2 años por el cargo viejo. Ahora, si lo está vendiendo de nuevo, le pueden dar tiempo por el nuevo caso. Y también porque tienes que entender que cada caso criminal tiene mínimos y máximos. O sea, el juez va a querer darle a esa persona los máximos, porque no solamente lo agarraron vendiendo drogas ya que tuvo un antecedente, pero también estaba bajo libertad condicional.
0: Okay.
1: Eso es, mira, imagínate que tu hijo está castigado por hacer algo y durante que está castigado hace lo mismo. Como padre te vas a molestar el doble, porque no solamente ya estabas castigado, hiciste la misma cosa cuando estabas castigado. So, que no lo haga, por favor, porque se va a meter en problemas. Y también tienes que entender que cuando ventas de drogas, hay ojos y tal vez lo están siguiendo para ver si va a mover otra vez.
0: Oye, Chalo, voy a despedirme, Chalo, con una personal.
3: Es que aquí
0: personal, dice. Gonzalo, nomás por chismear contigo. ¿Qué harías tú con la señora que sobrevivió a las inyecciones letales si fuera su abogado? ¡Wow! Gran pregunta, Chalo. Sí. Es un reto para ti. ¿Do you know what we're talking about?
1: Pues mira, la señora la quieren matar por su sentencia y sobrevivió el first attempt. So, lo que van a querer hacer es abrir de nuevo para hacer ese tipo de acción otra vez. Y el abogado pues dice, hey, ya la pusieron por algo feo y no murió. Ahora es algo como torture. So vamos a decir, le están torturando a la señora. Ya déjala que vive su resto de su vida en la cárcel y ya estuvo. Imagínate, porque te van a matar, no dice que vas a salir de la cárcel. Esa persona nunca iba a salir de la cárcel. Sus crímenes que la están acusando era algo tan feo que la querían matar, pero ya intentaron, y hacerlo otra vez es injusto. En vez de que le den otra vez, deja que vive su vida en la cárcel el resto de su vida, y ahí termina su vida de esa señora.
0: A ver, Chavo, no la tiene que matar otra vez. Una pregunta personal. Esta es personal y es seria. O sea, ¿quién puedes tú apelar? Es que no sé cómo se dice apelar. Appeal. Can you appeal to higher powers on court? O sea, tú puedes apelar a Dios, a milagros, a la hora de estar ante la corte. O sea, no puedes tú como abogado decir, ¿no cree usted, señor juez, que esto fue un milagro, que Dios quiere que ella viva? No.
3: Déjela libre.
0: Te voy a decir por qué te pregunto, porque yo sé que van a decir todos, no, claro que no se puede, pero ¿por qué sí? Cuando en Estados Unidos vas a decir, juras ante Dios, no decir la verdad, decir
3: la verdad.
0: La verdad. Sí. O sea, ¿por qué sí ante Dios sí juras decir la verdad, pero no puedes apelar a él o a un milagro a la hora de del proceso?
1: Lo hacen por esa razón. Don Cheto, lo hacen por la razón por eso. Usualmente, cuando tú lo pones abajo de Dios, es entre tú y Dios. Si tienes una persona que cree en Dios, tú sabes lo que estás haciendo. No solo estás jurando en el nombre de Dios que es verdad lo que estás diciendo. La verdad no es entre el público, es entre tú y Dios en ese momento. Okay. No es que pasó un milagro. En ese momento estás diciendo, ¿sabes qué? Yo ante Dios, porque yo creo en Dios, yo voy a decir la verdad. Y ahora, si estás mintiendo después de poner el nombre de Dios ahí, es por eso lo hacen. Es entre tú y Dios. Pero si se encuentran que la persona estaba mintiendo, ahora es otro tipo de cargo, felonía, que te puede dar un enhancement en tu sentencia. Es por eso lo ponen ahí. No porque, es porque es entre tú y Dios y tú vas a decir la verdad.
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0: ¡Bomba, Chalo!
1: ¡Bomba! Con la policía, callado. Con la mujer, igual. Pero con el perro, acabé acostado. ¡Bomba!
3: ¿Y qué tiene que ver el perro? ¡No, Chalo, no! ¡A ver!
0: ¡No, Chalo! ¡Sonó Sofilia! Con la mujer pelea, pero con el perro acabé acostado.
3: No sé.
1: Sí, exacto, Don Cheto. Sí lo entendió, Don Cheto.
0: A ver, ya me voy a inventar una. Cuando
3: I don't know, dude.
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0: gracias, público. Muchas gracias, people, por todo el apoyo el día de sábado por lo de las gorras. Ya se están mandando.
1: No les iba a traer las que le ordenamos.
0: Yo las traigo mañana. Mañana las traigo. Vale, mañana las traigo. Oye, saludos a mi compa Gabriel Palacios hasta allá, hasta Alabama, con mucho cariño. Un saludo, viejo. Se le quiere harto. Señores, vamos al tema del día de hoy. Les tengo un tema.
1: A ver.
0: Y esto vamos con... Vamos a hablar de racismo, señores. Muy espérate, bien. Pero no se me aceleren, no se me agüiten, perecen.
2: Racismo.
0: Racismo. ¿De dónde viene la palabra racismo? Le viene de la unión de dos elementos, que es primero raza y el ismo, que es un sufijo que quiere decir como... griego, que quiere decir así como... doctrina.
3: Rechazo.
0: Doctrina, quiere decir doctrina. Entonces, el racismo es una... Es una doctrina basada en la idea de la raza, una ideología basada en la idea de la raza. De ahí viene la palabra
2: racismo. No le entendí ni más.
0: Bueno, que el racismo tiene su raíz etimológica. Pero lo que te voy a contar es, de hecho, tú tienes mucho que ver en este tema.
2: Yo soy de piel humilde.
0: Porque hoy vamos a hablar de microracismos que decimos y no nos damos cuenta, pero sí nos damos cuenta, pero nos hacemos mensos, que todo el día estamos haciendo microracismos, señores.
2: No, y más en esta época ya todo lo que dices es racismo.
0: No, yo creo que no, yo no estoy de acuerdo, yo creo que debemos asumir que todos somos microracistas.
2: ¿Sí? Ah, sí, ah, güey.
0: Por ejemplo.
2: ¿Cómo?
0: Cuando tú dices algo entre hay que mejorar la raza, ahí estás siendo racista.
3: Sí, claro.
0: ¡Ah, perro! Y andas con una güerita, chino.
2: Ah, pues racista. Para mejorar la raza.
0: Exactamente. Tú estás pretita, pero pues yo estoy aquí porque voy a mejorarte la raza. ¿Ese es un microracismo?
1: Sí.
0: Ok, y tenemos varios microracismos. Entonces ayer dije, voy a hacer una lista de microracismos que nos aventamos every day. Y que estamos siendo racistas entre nosotros.
3: Yo solamente voy a comentar que no me parece que no hay raza que yo conozca más que la mexicana de racista.
0: Híjole, en exclusivas, ahí, García. ¿Por qué?
3: Somos bien racistas, somos bien racistas.
0: A ver, sí, cuando neta, imitamos sí. El acento indígena, o sea, cuando ya le hago, ay, que es esto, lo otro.
3: Racismo.
0: Es un micro racismo, señores.
2: Uh-huh. ¿Cómo habla?
0: Cuando el chino llegó a vivir a Chocotlán de Texcoco.
2: No, a San Miguel.
0: Ay, llegó Junior, está re guapo.
2: Ah, fui a la secundaria, ay, San Miguel Tlaxpan.
0: Ey, te mandó a saludar a Casimira.
2: Ah, sí.
0: Ese estoy haciendo un micro racismo.
2: Y tenía costrita aquí.
0: Ay, mi papá ya dice que le da cuatro chifas. Es microracismo. Eso que acabas de hacer, todo es microracismo así, o sea, aprietitas y con costrita aquí. Es un microracismo esa
2: pues
0: madre.
2: Casi estaban.
1: Hacemos el microracismo, por ejemplo, cuando hablamos de diferentes partes de México.
2: Sí,
1: claro. Por ejemplo, del norte al sur.
0: Ah, y claro, así. Referirte como el chino cuando dice que te infestados de michoacanos o que le dice oaxaquita.
2: Ah,
0: pero
2: es que sí estamos infestados.
0: O que dice pueblita o que decimos cositas así. O sea, sí, son microracismo, chavalada.
3: Claro.
0: Entonces hoy nos vamos a quitar la chamarra y hablar de microracismos que hacemos. Sí. Yo tengo aquí mi listita. Ustedes piensen en los suyos, ¿eh? Cuando asumimos que una persona por su vestimenta no tiene el dinero suficiente para un producto.
2: Bien, sí. O sea, pobrecita.
0: Tú estás ahí vendiendo en la tienda Apple y llega una persona con... Pues no bien, no vestida de...
3: Con guaraches.
0: Chancludita. Chancló andam. Llega la Ferrari, vaya. Tú dices, y ella dice, oiga, voy a hacer doble racismo aquí. Oiga, no tiene el iPhone 18. Y el vato así como, my God. Y deja ver si lo tengo, ¿ok? Y por dentro, esta señora que va a andar sabiendo el iPhone 18, no va a ahorita que le diga que cuesta 1,700. Oiga, pero es caro, ¿eh? Si sabía que cuesta 1,000, ¿cuánto cuesta?
2: $2,000,
0: ¿verdad, señora? Y a lo mejor la señora... Viene a vacacionar porque ya tiene 800 hectáreas de limones allá en Michoacán.
2: Y quiere 5 cash para llevar.
0: Y quiere llevarse 22 iPhones 18 para toda la familia. Sí. Y trae cash.
3: Claro.
0: En el morral que trae allí, trae pacas y pacas de dinero. Pero ya está el microracismo pensando que por cómo se ve la señora no puede comprar un teléfono. Microracismo, señores. Sí. Microracism. Sí. ¿Qué tenemos?
3: Cuando vemos algo y decimos, ¿se ve bien paisita?
0: Ese es microracismo. El otro día yo calmé a un amigo, le dije, no me gusta que diga esa palabra naco. Porque para empezar, los que la usan son los más nacos. Saludos al chino. Ahí te va.
2: Depende.
0: Ahí te va. El otro día se hicieron, funaron. Sí, funar. Me odio esa perra palabra funar. Pero siento que como para andar
3: con la chavalada.
0: Andar con la chavalada la voy a tener que usar. Sí. Ah. Pero a unos vatos que se llamaban Par de Tres, que son unos guaysicas.
1: ¡Ay, los amo!
0: Que dije, la huevo, que los amas. Eso es un microracismo. Amar a esos güeyes es un microracismo.
1: ¡Los amo!
0: Que dijeron, todos los apellidos que acaben con S es súper naco.
1: Pero es que la gente
0: López,
1: se lo toma
0: Ramírez,
1: muy
0: en serio,
3: Martínez, González.
0: Martínez, González, todo súper naco, güey. O sea, que tú...
3: Pérez.
0: Güey, desayunar huevito, güey. O sea, súper naco, güey. O sea, esos güeyes, es que obviamente no los tomas en serio porque dices, pinches,
1: es que están bien tetos.
0: Sí, o sea, morros, no saben ni la O por lo redondo. Pero ahí te va. Burlarte de apellidos,
3: Si eres López,
0: No, por ejemplo, apellidos mayas. O apellidos andinos, me explico, o sea, apellidos mayas. ¿Cómo te apellidas, no? Pues, no sé, dime un apellido.
3: No, maya. Pero sí, también decirle a la gente de, ¿por qué te pusieron Britney si tienes cara de Guadalupe? ¿Racismo?
0: ¿Microracismo? ¿Cuántas veces he sido yo microracista contigo, Said?
3: Muchas
0: todos
3: veces,
0: los días.
3: Todos los días.
0: Dame una aguantada.
2: Tú tienes cara de José. Te has puesto José.
0: Sí, o sea, Elvin. ¿Qué? Este mendigo. ¡Pone la cámara! ¡Pone la cámara! Este dientes falsos. Nariz de chile cuaresmeño. Cejas de gusano quemador. Pelo de tacuachi. Se llama Elvin. ¡Elvin!
2: Oh, qué padre, bueno, ¿y cómo es?
0: ¡Tiene cara de Anselmo!
2: Sí, literal.
0: ¡Anselmo! ¡Anselmo!
2: Díganme,
0: Chemito.
2: Díganme, Demetrio.
0: Chemo. ¡Tienes cara de Anselmo!
3: Oye, Chemo.
0: Estoy siendo microracista con Anselmo.
2: Sí. No, ¿por qué Anselmo?
0: Te bautizo con el nombre de Anselmo.
3: Oiga, dice que los chilangos o la gente del Distrito Federal es muy racista cuando dice... Pareces de provincia.
0: Ah, esa es otra. Pareces de provincia.
1: Claro.
2: Nosotros no decimos de
0: provincia. A ver, ahí te va un microracismo que el chino dice mucho. Y varios de nosotros, pero ahorita hay que tirar al chino. Hacer bromas del color de la piel de la pareja.
3: Ah, sí.
0: O sea, como, ¿y dónde agarraste esa güerita? O sea, como, ¿te peló ya tan güerita y tú tan prieto?
2: Pues yo soy de color humilde, míreme.
0: No, tú eres de color carrito de tamarindo. Ese yo no sé tú de dónde te la das, de acá, de la high.
2: Ah, pues color humilde, pero... Ahora que tenga mis ojos.
0: O, por ejemplo, ¿y ese prieto por qué anda con esa güerona?
1: Ah, sí.
0: Es un microracismo.
1: Es muy común eso también.
0: Es un microracismo. Otra, esta me la han dicho a mí. En veces, cuando yo me pretendo hablar más o menos bien, pues me salen dos, tres palabras, ¿verdad? Y a mí me han dicho, oiga, pues para ser de rancho hablo usted muy bien. Es un microracismo. O sea, gracias, pero es un microracismo.
1: Pero es una ofensa.
0: That's a microracism right there.
1: Sí.
2: ¿Sabe cuál tenemos mucho todos y más aquí en Estados Unidos? Este lo acaba de mandar Leti y es cierto. Vas caminando en la calle y viene un moreno, te da miedo. Luego lo piensas que va a pasar algo malo.
0: Microracismo,
2: ¿eh? Y así de, es microracismo. Ya lo ves y... Ay, lo ves.
3: O llega el chino y escondemos la cartera, también es microracismo, ¿no?
2: Sí, la verdad.
0: A ver, pero ahí te va una... andar, por ejemplo, en las calles del Nuevo Los Ángeles, que yo le llamo Nuevo Los Ángeles.
3: ¿Cuál es Nuevo Los Ángeles?
0: Nuevo Los Ángeles es como este Los Ángeles nuevo estamos viviendo una era nueva en Los Ángeles donde ya hay puestos de comida en todas las calles. Sí. Y el decir, aquí estamos afellando la calle, ¿es un microracismo?
2: No, eso es una realidad.
3: Sí, estamos afellando.
2: Sí, estamos afellando, ¿no?
0: Sí. Ah, bueno, yo pregunto si es un microracismo, ¿ok?
3: No, no, yo por ejemplo, cada rato que voy pasando por cosas, digo, guero, y mi marido me dice, racista.
2: No, es que sí.
3: Es que cada que voy pasando por algún lado, me dice, guero.
0: Ahí tengo una mía al Venom. Andábamos en un lugar, ¿quién sabe? Fuimos a comprar un perfume.
3: Ok.
0: Y fuimos a un lugar, de perfume, perrón.
3: ¿Tuvieron una cita entre las dos?
0: No, el vato me acompañó. En realidad andamos comprando algo más y dije, ¿sabes qué? Debo pasar por un perfume. Porque le iba a mandar un intercambio a mi amigo Arturo. Uh-huh. Este es que un perfume. Uh-huh. Le da un perfume. Uh-huh. Entonces, estábamos en un elevador ¿cómo se llama? Abajo tierra. Y curiosamente, aquel andaba con ropa de trabajo y yo andaba como ando siempre, que es...
3: Fodongo.
0: Pantajón. Se bajó una morra hermosa. Íbamos hacia el elevador y la morra iba y nos vio y dijo, oh my God, is too ugly Mexicans. Este crackhead del Venom, que está bien ñengo, y este viejo gordo con cara de torturador.
3: Sí.
0: Entonces la morra, llegamos al elevador del piso del ¿cómo se llama? Del parqueadero en bajo tierra.
1: Estacionamiento, fija.
0: Y la morra, se abre el elevador y la morra lo que hace es cuando ve que entramos a la puerta de dentro del elevador, donde está el elevador, la morra se para y empieza a marcar. Y se abre la puerta y nosotros sí como que esperándola y ella... Thank you. No, yeah. Y no se subió al elevador. Porque dijo, no
2: va a estos no güeyes,
0: no va a ser el elevador. Con estos dos mexicanos, craquetos aquí. Crackets. Y le decía al Beno, ya ve, por su culpa. Y yo, por tu culpa.
3: Yo tampoco me hubiera subido con ustedes.
0: No, pero o sea, está bien, microracismo. Vamos a seguir
3: aquí. Si no los conociera.
2: Hey. Dice, nosotros mismos con los niños, cuando salen güeritos, bien que les decimos, ay, ay, ay, son hijos de lechero.
0: Ah, ese microracismo es. ¿Y este por qué salió de ojo azul?
2: Sí, hijo de lechero.
0: Microracismo.
2: Dice, y cuando son morenitos, bien que les decimos, ay, ¿es adoptado o lo sacaste del basurero?
0: Sí, ah. A ver, entonces dice, Don Cheto, mi ruca es de Fajardo, Guanajuato, y tienen un acento especial y los arremedo. ¿Es microracismo?
1: Sí.
0: Yes, it is.
1: Claro.
0: Yes, it is. Ah.
3: ¿Decir que los de Zacatecas o los de Monterrey son codos es microracismo?
0: ¿Es microracismo?
3: ¿Sí?
1: Sí. Claro.
0: O sea, no decimos que es mentira, pero es microracismo.
2: Sí. Microracismo. Decir, salí de Guatemala para entrar a Guatepeor.
0: No, los de Guatemala lo toman a mal, pero eso no es microracismo. Yo ese dicho yo lo voy a defender.
1: Pero siempre lo
3: los guatemaltecos lo toman a mal.
0: Es que es no estamos diciendo que Guatemala está mala. Es que Guatemala.
3: Termina con mala.
0: Con mala. Y te fuiste de algo de mala a peor. No está hablando que de Guatemala está mala y
1: es
0: fuiste
1: como el
0: a
1: juego de palabras.
0: Es un juego de palabras.
2: Pero.
0: Yo me he metido problemas con guatemaltecos porque odian de cuando uno dice, no, y salí de Guatemala para meterme a Guatepeor.
3: Sí, los guatemaltecos odian ese dicho.
2: No se refiere a ustedes.
0: Que no nos referimos a Guatemala en sí. Si hubiera un lugar en México que se llamara...
3: Comala.
0: Bueno, Cuchamala Comala. O Comala. No, salí de Comala para meterme a...
2: Es que no queda.
0: Guatepeor. No suena bien. En fin, sigamos.
3: Lo que usted hace con Aquarius todos los días es microracismo.
0: ¿En qué aspecto? Sí. Es burla, straight up burla. A ver, como yo hablar así como Aquarius.
3: Sí.
0: Los unicornios existen. Sí. A ver, Aquarius, ¿este es microracism?
4: Pues sí.
0: ¿Por?
4: Porque como no sé, siento que como me veo, pues creo que...
0: No, como usted, yo como te ves no te critico, estás muy guapa y luego te ve unas fotonas que subes allí con los payasos, hija, cállate.
1: Los payasos.
0: Pero nomás como hablas, pues...
2: No, las de OnlyFans, anda con todo rifando en las OnlyFans.
0: Anda ahí,
2: man. Ya, vatos, me dijeron, ¿qué onda? Pasa el Only de la...
0: A ver, dice, Don Cheto, yo trabajo en un restaurante mexicano, no diga mi nombre. Y cuando llegan los mexicanos, digo, ahí vienen estos pinches paisas enfadosos que ni propina dejan. ¿Es microracismo?
2: Sí. Allí.
0: No es micro, es maxi racismo, mi compa.
2: Dice, es micro racismo. Si yo veo uno de la América y le digo, ¿es gay?
0: No, es nomás una realidad. No se crea, no. Es una realidad.
1: Pasan de lanza.
0: Dice. No sé si es microracismo. Tiene que ver con los niños chiquitos también. Dice, Don Cheto, cuando yo nací, mi mamá es blanca y mi papá moreno. Y la misma familia nos decían, ¡ay, pero están morenitos!
1: Sí.
0: ¿Estaban siendo microracistas?
1: Claro.
0: Sí, como, ¿para qué salió morenito, no? Salió muy morenito. Dice, Don Cheto, usted cuando dice, es que soy de Guadalajara...
3: Cuando dice que yo soy de Guadalajara.
0: No, cuando yo digo así como pizza, taxi. Ah, no, sí. Es que en la pizza y el taxi. Y que tú dices, se dice taxi, pizza. No, el sexo.
3: Eso soy de Guadalajara.
0: Es que soy de Guadalajara y así hablamos allá. ¿Es un microracismo?
1: Sí, machista.
0: Ahora cuando dicen 7, vale, 8, 9, 15.
1: Es microracismo.
0: Es microracismo, ¿verdad? Ok, claro. Está bien, ¿verdad? Don Cheto, Oaxaquitas. Cuando nos dicen Oaxaquitas, eso es un microracismo.
1: Sí, obvio.
0: Machín, querida. Machín. Sí es. A ver, decirle a un sinaloense, ¿de dónde eres? De Sinaloa, saca el perico, ¿es microracismo?
2: Sí.
3: Decirle a todos.
0: Saki, pero sí es.
3: Decirle a todos los asiáticos chinitos es microracismo.
0: Decirle. Sí.
3: A todos los asiáticos decirle chinitos, ya llegó la chinita, les viene el chinito, es microracismo.
0: Va.
2: Dice, soy culpable de ser microrracista. Si veo a los gitanos que usan a los niños para pedir dinero y no trabajan, les digo, ¿quieres trabajo?
0: A ver.
2: No. La gente...
0: No, nomás estás de alguna manera... No estás ni siquiera dándoles una oportunidad real. Nomás estás queriéndoles como calarlos a ver qué te dicen. A ver, dice, Don Cheto, ¿ustedes trabajan peruano con ustedes? Creo que ya no.
3: Ya no.
0: Ya no, no lo corrieron, ¿no? Y, sí. Dice, quería que le preguntaran a su compañero peruano si cuando dicen, soy de Perú, y nosotros los mexicanos decimos, ¡ay, la señorita Laura! Ellos lo consideran con racismo.
3: Sí.
0: Yo te
3: sí.
0: puedo decir que yo tenía amigos peruanos y odian...
2: La señorita Laura.
0: Saquemos a la señorita Laura a la primera de cambios cuando dicen que son de Perú.
1: Sí, de referencia.
0: Ya. Odian esa madre.
1: Ahí le va esto, dice, decir que todos los de Durango, Torreón y Zacatecas tenemos los dientes amarillos es microrracismo.
0: ¿Pero qué? Pero sí.
3: ¿Se lo tienen?
0: No, lo que pasa es que ya la agua tiene muchos minerales. Mm. Sí, sí, tú, es toda esa zona de mineral, llena de minerales, de minas y chalala, chalala. La agua potable tiene mucho mineral. O sea, no es una falta de higiene bucal. Ajá. Son los minerales del agua. Por eso tienen
3: los dientes amarillos.
0: Los dientes, no amarillos, cafés.
3: ¿En serio?
0: Cachale. Pero es por la... Ahora, ya si tienes 15 años en el norte y todavía lo sigues teniendo cafés...
3: Es porque no te
0: a lo mejor ahí sí no le has puesto atención a quitarte las manchas del... No, es la verdad, ¿no? Es como yo vivo allá, tengo los dientes cafés. Pero ya tengo aquí 25 años en el Perro Norte y lo sigo teniendo cafés. Maybe no he ido al que me lo limpie bien el dentista. O a que tener un tratamiento de blanqueamiento.
1: Sí.
0: Bueno, seguimos.
2: Dice Ismael, a mí me hicieron microrracismo en las botas cuadra. Entré y con mi facha nadie me atendía hasta que les dije, hey, ¿alguien me puede atender? Traigo una tarjeta con 35,000 para gastar. ¡Ajá, perro!
0: Ahora ese es microracismo también de él. Traigo tarjeta, mi dinero no vale.
2: No vale.
0: Ok, está bien.
2: Se desquitó.
0: ¿Pues qué, las botas cuadras son muy buenas o qué, güeyes?
3: Pues están caras.
0: Sí. ¿Sí?
3: Están caras, sí. Baratas no son, ¿eh?
0: A ver, mándenme unas, amigos de cuadra, a ver si es cierto que muy buenas. Sí, así es.
3: Ay, ahora.
0: A ver, ahí te va. Don Cheto, ahí le va el microracismo de la tía. Yo me iba a casar con mi esposo y llevamos la invitación a su tía. Y la tía le dijo, la tía de él me dijo, hija, búscate algo mejor, no con este prieto, tú tan güerita. La tía de él.
2: Microrracismo.
0: Esa no es microrracista, la señora.
1: Es que, a ver, ¿sabe que las generaciones probablemente de nuestras abuelitas y backwards se fijaban mucho en eso del color?
2: Don Cheto,
0: a ver.
2: Usted hizo una en la mañana.
1: Ándele.
2: Cuando agarró el cepillo con Saí. Y le dijo, ay, tu pelito.
0: Tu pelito. No es microrracismo. No estoy de acuerdo. Microrracismo es cuando le digo pelos de tizó.
1: Sí, eso es microrracismo.
3: Sí, los tengo así.
0: Sí, pero también todo el día te asira como si tuviera pelo, güey. Se te va a caer. A ver, este va. Dice, Don Cheto, yo trabajo llevando DoorDash y asumo el tipo de cliente que es por el restaurante que eligió.
1: Be me.
0: Así como.
3: Yo también haría
0: eso. McDonald's, Burger King. A ver qué ordenó y a ver el papelito. Dos Whopper. Así es. En cambio, perro, Wood Ranch. Perro, Wood Ranch.
2: Ese tiene billete.
0: Se ve que.
2: Déjale una mordida.
0: Así, vuelta.
1: Y le agarra uno.
2: Y una papa.
0: Tan fuerte y las wings. Por cierto.
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1: Es un microracismo, es una realidad. Señores, bienvenidos. Seguimos aquí con Don Cheto al aire, 50 después de la hora. 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Les voy a dar el número por si usted quiere alguna guía espiritual. Ahí les va. Permítame nomás un segundito de entrar a la tele. Y estamos en 3, 2, 1.
2: Ahí está.
1: Al aire, señores. Les decía que el maestro Fernando de Caminos de la Vida nos va a decir qué nos depara la semana según nuestro signo zodiacal. 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
1: Maestro con Fernando, nosotros. Bienvenido. ¿Qué esperar esta semana loca de clima, etc., etc.?
4: Frío.
1: Frío, ¿verdad? Frío. Está haciendo frillito frío aquí, ¿verdad?
4: Sí, sí, sí. Pues muy buenos días. Muchas gracias nuevamente por permitirme estar aquí con ustedes. Y semana interesante, ¿no? Porque ya se viene prácticamente medio mes de octubre. Mes esto bastante intenso en cuanto a energías y movimientos planetarios. Han habido últimamente muchas explosiones solares y eso ha hecho de que inclusive el planeta haya cambiado, ¿no? Sobre todo en su clima. Uh-huh. Muchos le acreditan que a la contaminación y todo el rollo, pero el planeta es tan sabio que solito se repara. Uh-huh. Solito se repara, ¿no? Ya ve que hubo un volcán del fondo del mar que hizo erupción y aventó un montón de agua a la atmósfera, que causó cierto efecto invernadero, también eso lamentablemente ayudó el calentamiento, pero bueno, son cosas que es bueno que la gente las sepa, porque para que no se crean de todo lo que la gente escucha por ahí, ¿no?
1: Sí, claro. Confiar también en la madre naturaleza, en la madre air, edad ingea.
3: Vamos a empezar con Aries, maestro.
4: Bueno, Aries, esta semana las relaciones te ponen frente a un espejo. No todo se gana imponiéndose, el cielo te pide escuchar, negociar y decidir con estrategia. En el trabajo o en el amor, una conversación seria puede cambiar el rumbo.
2: Ok, puede que haya una
4: palabras tienen poder.
2: Eso. Vamos con el signo de Tauro, maestro.
4: Bueno, tu energía se enfoca en rutina, salud y estabilidad. Si algo está desordenado, esta semana empieza a pesar. Así que hay que empezar a poner orden. En el amor, evita guardar resentimientos. En dinero, revisa detalles antes de comprometerte.
1: Ok, revise detalles antes de comprometerse, amigo de...
3: Tauro.
1: Tauro, ahí te
2: no
1: vayas,
2: el bravo. No le prometo los rencores, ¿eh? Vamos con Géminis.
4: ¿Tú eres Tauro?
3: Sí.
4: Ah, mira.
3: Y bien rencorosita.
1: Sí, y rencorosa como latinada, maestro Fernando. Por eso yo le...
4: ¿Qué?
1: Hey, andaba de noviando con mi hijo y le dije, no, esa mujer es muy rencorosa.
3: ¿Cuál no? Claro que no. Vámonos.
2: Géminis.
4: Bueno, Géminis. Mercurio en Escorpio te lleva a pensar profundo y leer entre líneas. Puedes descubrir algo que no estaba claro. En amor hay mucha intensidad. En proyectos, una idea creativa puede tomar forma si no la dispersas. O sea, la idea que crean que está conveniente, enfóquense en ella. De todo, decía un gran millonario, ¿no? Si tienes una idea, empácala y véndala que alguien se la va a comprar.
3: ¡Enfócate, Géminis!
2: ¡Cáncer!
4: Bueno, la casa, familia y emociones van a tomar mucho protagonismo. Pueden sentir nostalgia o necesidad de proteger tu espacio. No cargues problemas ajenos. El cierre de semana te pide poner límites con madurez. Nada de berrinches.
3: Madurez, Cáncer.
1: Amigo de Cáncer, sea maduro, nada de berrinches, porque suele ser medio berrinchudo.
2: Leo.
4: Bueno, para lo Leo, tu palabra tiene poder esta semana. Mensajes y

0: Llamadas o conversaciones importantes pueden abrir muchas puertas. Cuida el orgullo, no necesitas demostrar tanto, necesitas comunicar con claridad.
1: Comunique con claridad, señora, eso es importante esta semana.
2: Es muy, muy importante esta semana, comunicar con claridad.
1: Virgo.
0: Bueno, el cielo activa tu zona de valor personal y el dinero. Hay que preguntar si está cobrando, dando o esperando menos de lo que merece. Tiene que hacerse en esa pregunta, ¿no? ¿Qué es lo que está pasando? Si mereces o no mereces lo que está trayendo. Semana buena para ordenar cuentas y también para reconocer tu propio valor emocional.
2: Ok, reconozca su valor emocional y haga cuentas, eso le va a ayudar mucho.
1: Libra.
0: Con el sol en tu signo, esta etapa de renovación se iluminan tus relaciones, tu imagen y tus decisiones personales. Esta semana no se trata de complacer a todos, sino de elegir qué equilibrio te conviene o no te conviene.
2: Ok. Es elección de equilibrio.
1: Le hace honor a su nombre.
2: ¡Escorpio!
0: ¡Escorpio! Bueno, Mercurio y Venus en tu signo te vuelven magnético, intuitivo y difícil de engañar. Ándale pues. En amor puedes atraer conversaciones intensas. En lo personal, algo oculto puede salir a la luz para ayudarte a decidir.
3: ¡Ay, ay, ay! Me tocó muy buena semana.
1: ¿Eh? Sagitario.
0: Bueno, tu vida social y tus metas se mueven. Puedes recibir apoyo de alguien inesperado, pero también nota quién solo aparece por conveniencia. El cielo te pide elegir mejor tus alianzas.
2: Elegir mejor alianzas, los amigos de Sagitario. Ok.
1: Les toca ahora los de Capricornio, maestro.
0: Bueno, Capricornio, la semana te exige madurez profesional y emocional. El cuarto creciente en tu signo activa decisiones importantes, trabajo, imagen, responsabilidades y límites sobre todo. Lo que construyas ahora necesita base firme, la que viene fin de año.
2: Ok, lo que construyan ahora necesita base firme.
1: Y les toca ahora los de Acuario.
0: Bueno, tu mente busca expansión, puedes sentir ganas de aprender, viajar, cambiar de visión o salir de una rutina mental. Escucha señales, pero no actúes sin ningún plan. Una conversación puede darte una nueva perspectiva. Aquí hay que aprender a escuchar.
1: Claro, entonces abrir su mente.
0: Exactamente.
1: Y finalizamos con el signo de Piscis.
0: Semana de emociones muy profundas, intuición y limpieza interna. Hay que hacer esa limpieza interna. Buenísima la meditación.
3: Hay que lavarte por dentro, chino, ándale. Vente.
0: En amor o dinero, evita idealizar, mira hechos. Lo que se siente intenso no siempre es destino. A veces es una señal para recuperar tu poder.
1: A ver, chino, ¿qué tienes que decir respecto a ello?
4: Pasa el micrófono.
2: A ver.
4: O sea, ¿me estás diciendo que no puedo idealizar una Cybertruck?
2: No, yo creo que tienes que ser más realista, ¿verdad, maestro Fernando?
3: Y sobre todo, te vamos a lavar por dentro, chino.
0: Todo es mental.
2: Sí, lavarte por dentro quiere decir ser espiritual, chinel.
4: Maestro, ¿no quiere empezar por una Cybertruck?
0: Claro.
4: Con 80.
2: Estás oyendo que yo, ¿qué te he dicho yo? ¿Qué te he dicho? Que a ti te hace falta ser espiritual, vato. Eres cero espiritual.
4: ¿Cómo no?
2: No eres.
4: Ay, Dios proveerá como le pague al maestro.
2: No, Dios proveerá. Todo lo de Dios es proveer. No, no de agradecimiento. Puro dami. Ya Dios está enfadado. Puro dami. Maestro Fernando va a pensar, pero es que me hace enojar mucho, maestro Fernando. 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
3: 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Maestro, gracias.
0: Gracias a ustedes, amigos míos. Sean libres, sean felices, abran su mente, busquen opciones, no se me rindan. Hoy hablaron los astros, pero el destino lo decides tú. Paz, amor y buen genio, mis peregrinos.
2: Paz, amor y buen genio, maestro Fernando, peregrino del alma.
0: Muchas gracias.
2: Muchas gracias por estar con nosotros. Regresamos, familia. Buenos días.
4: Acuérdense de mi Cybertruck.
2: Ay, chinfados.
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0: estos segmentos que no están chidos para lunes, pero porque no están chidos para lunes, los vamos a hacer el lunes. Porque queremos que el lunes sea un momento de comienzo.
1: ¿Lunes de bajón?
0: No, de bajón. Es que ustedes lo toman de bajón y yo lo tomo como de introspección.
1: A ver. Además,
0: así quiero que se llame segmento. Lunes de introspección.
1: Se dice introspección.
0: A ver, dile a Ferrari, ¿cómo se dice?
1: ¿Cómo se dice Ferrari?
0: Pero tienes que
1: deja repetir. De echar chisme con Macuario y pone de...
0: Te lo tienes que repetir a ella.
1: Ok.
0: Lunes de... Ay, mira esta, parece el de Coco. Parece Miguel el de Coco.
2: Es que aquí hace mucho frío, señor.
0: Lunes de introspección.
1: No, introspección.
0: Ferrari, ¿cómo se dice?
2: Lunes de introspección. ¿Qué dijo?
0: Estamos.
3: Estaba a punto de decirle 100 dólares a que no lo dice bien.
0: Como decía mi tío Juan Magaña, estamos perdidos en este mundo con esta mujer.
1: Introspección.
2: No, cierto. Introspección. A ver.
1: Introspección.
2: No sé.
3: Mira, fíjate.
0: She sucks, dude.
3: Ahí te va. Introspección.
4: Introspección.
1: Introspección.
0: Introspección.
2: Introspección.
0: Damn. Lunes de introspección. Ahorita que le decía al chino yo, le dije...
1: ¿Qué significa introspección para la gente que no sabe?
0: Introspección quiere decir como un auto...
1: Análisis.
0: Análisis. Ah, muy bien, muy bien. Un autoanálisis.
3: Como mírate para adentro.
0: Sí, mira hacia adentro de ti. Introspección, inspección interna. Ahorita que le dije al chino yo, es que a ti te falta ser ¿cómo se dice?
1: Barrio.
0: Ser espiritual. Porque a mí me da la impresión, y quiero equivocarme, chino, te lo juro por Diosito Santo que quiero equivocarme, que tú no eres un vato espiritual, no eres un vato que reza, que se encomienda a Dios, que tengas tú una cosa así. ¿Qué me tienes que decir al respecto? Porque de eso se trata el tema.
4: ¿Está equivocado, Don Cheto?
3: Fiti-fiti.
0: Fiti-fiti. Ok. O sea,
3: sí.
0: Por eso el tema de hoy es la introspección de lunes, es ¿qué te falta hacer? Que tú digas, ¿sabes qué? Siento que esa madre sí me falta hacer a mí. ¿Ser más espiritual en tu caso? No, vamos a hablar, no quiero cosas materiales, ¿eh? No, porque vas a decir una Cybertruck X, Y, Z, ráscate la maceta con un palo de escobeta. No.
3: No.
0: Cosas introspectivas, personales. ¿Qué te falta? Por ejemplo, yo puedo decir, a mí me falta ser más activo. Porque creo que siempre ando en las nubes, siempre ando pensando, ideando, pero no hay acción. Hay solo ideas difusas al aire. No actúo. Y me hace falta ser un vato de arranque, de acción, hacer. La vida son hechos, no pensamientos.
4: Wow.
0: Ok.
4: That's deep.
3: Sí, bien bonito, pero ¿y luego por qué no lo...?
0: Por eso, chinito, hermoso, pechocho, chulo, pechocho, pepi, y mamá, ¿cómo te quiere tu mamá de...?
3: ¿Cómo puede decirse? A mí creo que me hace falta ser un poquito más...
1: Uy, yo sé, te tengo una lista.
0: O como más,
1: empático.
3: ¿Empático?
0: Sí, como tener sentimientos, pues, ¿verdad?
3: Yo soy muy de, ese ridículo. Vámonos, párate y a chambear. Y la gente quiere de, no, pero pobrecito, ¿pobrecito qué? Ya, vámonos. Siento que eso sí soy muy de, no soy de los de, ay, pobrecito, míralo en la calle. Tú no sabes,
0: tú no eres empático.
3: Sí.
0: Mírate, me voy a parar a saludarte y hablas tú mientras ahí. Porque
1: aquí estamos.
0: Todos nosotros, en serio, pero... Sí creemos que te hace falta un poco
1: de empatía.
0: Sí le falta empatía. Y que lo digas tú.
3: Pues sí, es que...
0: Está chido.
3: Sí. Es que no sé, por ejemplo... Si
1: no lo va a hacer, pero está bien que lo diga.
3: Y es porque...
0: Digo, ya lo del beso de Saí, bueno, más porque la raza no... Para que Pollis no viera y dijo... ¿Qué está pegando mi ruca, el hijo de su chinga? Corita, lo agarro, lo mando a otro lado. Voy a meterle la pistola a los cinco, el hijo de... Ok, va. Empatía. Sí. Vamos a darle un aplauso al chino porque aceptó una. Venga, señores, se ve, se siente. El chino está presente.
1: Le aceptó que vaya a hacer algo ya es otra cosa.
3: Okay. Es que, por ejemplo, yo veo una persona que pide dinero.
0: ¡Trabaja!
3: ¡Sí! Hay una que bajando ahí en mi casa, ahí siempre está. Todos empatía, los perros días. Todos los perros está ahí con su... Wey,
0: ¡ay, chino!
3: ¡Ya hasta puso sillita!
0: A ver, ahí te va. ¡Ay, chino! Es que no voy a trabajar porque me agarró muy feo la ansiedad.
3: ¡Ah, cuál ansiedad!
0: ¡Eso no existe!
3: Mira, ponte a trabajar y se te quita trabajando.
0: Va, ok. Esta está como la mamá cuando... mamá mexicana cuando decían, es que ando medio triste. Ponte a lavar los trastes para que
3: quita,
0: se te quite.
3: Literal. ¿Y si te quita?
0: Pero no. No pieces.
3: No, se quita.
0: Vamos, no. No.
3: Wey, no. Me choca, ya la homeless ya pone sillita para no cansarse. Ponte a chambear.
0: No, vamos a dejarlo.
3: Préstame tus papeles y vas a ver que yo
0: vamos a dejarlo en lo que dijiste. ¿Te hace falta?
1: Barrio.
3: Empatía.
0: No, empatía.
3: Empatía.
0: ¿Y sé qué te hace falta?
4: Ay, la mire, le
3: puedo humildad, decir, andar con un pobre como yo. No. Andar con uno.
4: No, ¿sabe? Le puedo ser sincera, lo que yo sentía que me faltaba ya lo estoy trabajando. Y que era trabajar en mi espiritualidad, porque sentía como que estaba muy alejada de eso y creo que ya he estado trabajando en ello. Eso sí le podría ser sincera, que en otro momento de que no me sentía como que tenía paz, pues que necesitaba paz, y creo que
3: yo te puedo dar paz.
4: Ay, pobre estúpida. Creo que ir a la iglesia una vez a la semana y a veces.
0: O sea, tú sí sentías que te hacía falta ser Dios. Más espiritual y Dios en tu vida, vaya.
4: Sí, yo ya lo notaba. Y creo que eso es lo que.
0: No estemos aquí arreglando, gente. Tú ya dijiste la tuya.
4: Sí.
0: Y te voy a decir una cosa, la resiliencia que todo mundo habla ahorita, a ver, reinvéntate, sal adelante, transforma el dolor en fuerza, usa la adversidad para crecer. Señores, hay veces y hay momentos en las personas solamente tienen energía para sobrevivir. Uh-huh. Okay, ¿qué te hace falta?
1: Balance.
0: Balance.
1: Sí, a mí me hace falta balancear completamente, me hace completamente balancear mi trabajo de mi vida personal. Tengo meses poniéndome pretexto para ser disciplinado con el ejercicio. No puedo empezar ni siquiera. No puedo ir ni siquiera al gimnasio a inscribirme. No le puedo dar tiempo, el tiempo que requeriría mi marido. Entonces me la paso. Ya había llegado a un balance, pero ahora que hubo el cambio hace menos de 2 meses otra vez de la compañía, me tocó otro trabajo extra que yo no tenía planeado ni que yo lo hacía. Entonces tengo prácticamente un full time extra a mi cargo.
0: Okay, o sea, como que tú sientes que todavía no encuentras el lugar donde, okay, no. Hasta tales horas le voy a dar a y esto, okay.
1: No, mi marido se lo dijo ayer a Jorge, porque Jorge le habló muchas cosas bonitas de mí a mi marido, y mi marido le dijo, ¿qué me vas a decir tú a mí, Jorge, si yo lo veo todos los días a las 12 de la noche contestando llamadas del trabajo y enviando mails?
0: Okay, también. Entonces te hace falta
1: balance.
0: Balance. ¿Qué dice la raza, Chinel? ¿Qué te mandan mensajes? ¿Qué te mandan mensajes? ¿Qué te mandan mensajes ahí? ¿Qué te mandan mensajes, Giselle? ¿Qué te mandan mensajes, Aniceto? ¿Qué dice la people? Cállese.
1: Que el fondo está muy alto, dicen los del YouTube.
0: Que el fondo está muy alto, youtubers.
1: No, de la música.
3: Dice este compa, me hace falta trabajar en mi trastorno explosivo intermitente. Ay, cabrón, ¿cuál es? Es un gran problema que tengo conmigo mismo y mi pareja, y eso no me deja ser
4: ¿trastorno
3: feliz.
4: ¿Trastorno qué dijiste?
3: Trastorno explosivo intermitente.
0: Pues que se enoja de la nada, que cada rato está encabronado. Perdón que diga, pero eso es lo que es.
1: Sí.
0: Enojado, y cualquier cosa.
3: Cualquier cosa te pasa.
0: Se enoja de la nada. ¿No será mujer?
3: Ahí te hablas ahí.
1: No, yo eso lo tengo más controlado ya.
0: No, tú no tienes intermitente.
1: No, yo todo el tiempo. No, el mío no es intermitente. Yo
0: o sea, es on and off, off and off. No, es que yo entiendo trastorno explosivo intermitente, es que te enojas muy fácil.
4: Fácilmente. Triggered, like easily triggered.
0: Pero dicen pues que la gente que se enoja muy fácil es porque le gusta tener control y pues sí. no soporta las cosas que están
1: sí, por eso. Sí, correctamente.
0: Bueno, ¿qué más dice la razón?
1: Vamos me a falta ser más relajado, sin tanta presión y empático también, dice Ricardo Sapien.
0: Qué bueno, es que está chido echarse ese clavado, la introspección. No te voy a leer, Santiago, porque
1: dice el borrego, a mí me falta trabajar en mi talento. Realmente no trabajo nada, o sea, es como que me vale madre.
0: ¿En su talento?
1: O sea, sí, no sé,
0: quiero ser su amigo. Quiero ser su amigo.
4: Chócalas.
1: Somos dos.
0: A ver, dice por acá mi amiga Méndez. Me hace falta espiritualidad en mi vida, expresar mis emociones y el contacto físico también, abrazar más a mis hijos.
3: I don't know, Rick.
4: Poco a poquito.
0: Sí, pues poco a poco.
4: Lo físico con la familia, lo puedes hacer con
0: eso se trabaja obviamente uh-huh. en terapia, pero es una cosa que sí se puede hacer también por el propio pie de uno.
4: No empezando, tienes que ser meloso de un día para otro.
0: No, pero un abracito, o sea, son primero decir que te ayudaría mucho empezar a decir que lo que tú dices de que te quites ese pensamiento de ellos ya saben que los quiero. Uh-huh. Todos sabemos que los quieres, porque son tus hijos. Y si se lo demuestran, pues lo sabrían mejor.
3: Correcto, está fuerte.
0: A ver, venga.
3: Dice esta morra, a mí me hacen falta huérfanos.
0: Tanates
3: para dejar a mi esposo que me maltrata, no soy feliz, me tiene aquí nomás encerrada, pero no me voy por miedo a no sé qué hacer sola.
1: Atentamente la güera.
4: Qué fuerte.
0: Atentamente la güera. La güerona.
3: Ah, esa güera que se va a salir.
0: Atentamente la güera.
3: Es más, estoy capaz de decir, ya me voy, ¿a dónde vas? Y me regresa, viejo.
1: Así me hace falta trabajar.
0: Pero en mi... quiero preguntar, me estoy pensando en esto de la sí. de lo que dijo de la de que no se sale de ahí, ¿no?
3: Ajá. Por miedo a qué hacer, o sea, que no sabe estar solo. O sea,
0: es más grande tu miedo a salirte, es más grande tu miedo a enfrentarte a los desconocidos. Primero que te explico, no está mal tener miedo a lo desconocido. El irte sola por el mundo es algo que tú no conoces, porque obviamente estás bien que mal, pues protegida por este vato. ¿Es más grande ese miedo que vivir como vives? Esa es la pregunta que se tiene que hacer.
4: That's a good way. Mm-hmm. Esa es una buena forma de verlo. That's true.
3: So, Adrián dice, la neta, a mí también me hace falta dejar de caer en el famoso overthinking. Me he dado cuenta que cuando lo hago las cosas salen bien, pero siempre tengo ese problema de estar pensando mucho y hacer historias.
4: Rumear.
3: Ese sí me ha pasado a mí, pero ese sí he aprendido a como que... Haces una historia de... Piensas por la demás gente. No, pero esto iba a pasar esto. Y haces una novela.
0: Ah, no, no, por la rumiación. Sí. Oh, claro. La rumiación es este...
4: Eso es normal en el ser humano, ¿no, viejo?
0: Normal, sí. Pues es como que una forma de... De evitativa y a la vez de protección. Por eso uno piensa en los peores escenarios, porque esto, aparte, si la gente que tiene, que es muy buena para desarrollar cosas a la hora de la rumiación, también es buena para poner los peores escenarios. A mí, yo era así y se me quitó con una palabra de un terapeuta, Omar, que me dijo, hey, No pidas que se te quite. Nomás date fiti viti. Date chance nomás. Nomás di, así como puede salir mal, pues puede salir bien. Entonces, piensa todo eso y luego piensa otro 50% de que si saliera bien, ¿qué sucedería? Y te vas a mantener un poco más balanceado y no te va a hacer por un lado. Porque, por ejemplo, un ansioso, con que le brinque el ojo, ya tiene un derrame cerebral, ya está peleando dónde lo van a enterrar, sus hijos van a sufrir, su esposa va a sufrir, su mamá le van a hablar por teléfono, va a decir, se murió tu hijo de un derrame, ¡ah! Y luego su esposa se va a estar peleando con él, con tu mamá, porque lo quieren enterrar en México, pero te quieres quedar aquí para que te vean tus hijos. ¿Por qué le brincó un pinche ojo? Perdón que diga la palabra.
4: Sí.
0: Por un brinquido en el ojo, este vato ya... Tiene cáncer, ya se murió, ya se peleó la familia, todo.
4: Uh-huh.
0: Hey, ok, sigamos.
4: Dice aquí David, dice, me hace falta tener más valor y disciplina. Me estoy inyectando como ustedes.
0: ¡Hey!
4: Y luego se me olvida y digo, ay, al rato.
0: ¿Que al rato qué?
4: Que al rato se inyecta, como que se está inyectando y a veces se le pasa y se le olvida y se lo va postergando y se le va el rollo y ya no se inyecta. O sea, por eso dice que le hace falta tener el valor y disciplina.
3: Dice, a ver, ayúdenme porque no sé qué tengo. A mí me hace falta hablar de la carga que siento. Y aún no sé si me atrevo a decirle que ya no quiero saber nada de nadie. Quiero descansar y aparte me falta fuerza de voluntad. Tengo ansiedad y estoy comiendo mucho y quiero llorar. ¡A su madre!
0: Ay, que, a ver, voy a decirme otra vez todo.
3: Dice, no sé qué. Diga, explíquenme qué tengo. Dice, a mí me falta hablar de la carga que siento. Y aún así no me atrevo a decirle que ya no quiero saber nada de nadie. Quiero descansar y aparte me hace falta fuerza de voluntad. Yes. Tengo ansiedad, estoy comiendo mucho y quiero llorar.
0: Todo empieza con que no... Todo lo demás es extra. Es extra. O sea, tú ya te dieron tus tacos con cilantro y cebolla, pero tú quieres ponerle guacamole, rábanos, limón, dos salsas, frijoles encima. Eso ya es extra. Lo tuyo es que estás harta, que estás cansada. Y cuando estés cansada, no renuncies, descansa.
4: Uh-huh.
0: Te hace falta, obviamente, tú sientes que no tienes un apoyo, pero ¿en qué te hace feliz? Dicen los sabios que cuando te sientas así, búscate en las cosas que amas. ¿Cuándo fue la última vez que hiciste algo por ti? La última vez que tú hiciste algo que tú disfrutaras. Quítate de culpas. Las personas que te aman no necesitan que les expliques cosas. Las personas que no te aman, aunque se los expliques, no te lo van a aceptar. Haz cosas por ti. Unas pequeñas batallitas nada más. Hoy voy a ir sola a tal lugar. Hoy voy a ver tele a tal lugar. Hoy me voy a salir a caminar yo sola a tal lugar. Las respuestas están en la naturaleza. Ve a caminar. ¿Qué más?
3: ¿Abras un árbol?
0: No, ve a caminar.
3: También, si estás feliz. Dice, a mí me hace falta ser menos egoísta y no pensar solo en sexo. y escuchar más a mi esposa. Comprensión. Siéntese, señora. Siempre le ando diciendo.
4: ¿Qué
0: de,
4: me
0: qué, ¿de qué? ¿De qué?
4: Que le, ser más comprensible con su esposa. O sea, que todo piensa en sexo y que le dice, siéntese, señora. O sea, como que he diminishes her feelings.
0: Ok, no, pues está bien. Es que a nadie nos gusta que la objetivices, que nos objetivicen. A ti no te gusta que en tu trabajo te traten como, este güey puede venir el sábado. Ah, este se lo avienta. Tu esposa está objetivizada, ella siente como un objeto. Si tú quieres que tu ruca se sienta como... Vale, nomás vale. Quiero que sepas que tu ruca siente como un objeto.
4: Yep.
0: Y ya, con eso.
3: Ahí le va otra. Me hace falta tener decisión.
0: Decisión.
3: No valgo madre. Por ejemplo, voy a tener una niña y nomás no puedo decidir qué nombre le voy a poner porque estoy pensando en lo que piensan los demás. Que si le pongo tal nombre, ¿qué van a decir?
0: Sí, sigue pensando en los demás primero que tú y en el qué dirán. Esa presión social nunca te va a llevar a ningún lugar. Nunca en la vida la presión social te lleva a lugares bonitos.
3: Pero sí, nada más no le pongas nombre a kids. O sea, sí, también ya María Guadalupe ya pasó.
0: Todo el nombre que le pongas es porque te gusta y porque tiene un significado para ti. No tiene que gustar a todo el mundo.
3: Pero ya, Guadalupe sí ya, en sus tiempos dirías, ven, sorry por las Lupitas, pero tampoco es como que les gusta mucho que se llamen así.
0: Quiero decirle algo a la otra morra que estaba, la anterior, a la de que quiere tirar la toalla, quiere llorar. Me acordé de una cosa psicológica que es, cuando una persona no sabe descansar, pregúntate tú, ¿por qué no sé? Es que no sé descansar. A toda la barraza que dice, es que yo tengo que, siempre tengo que estar
4: activo
0: y tengo que hacer cosas, no me gusta estar sin hacer nada. No sabes cómo descansar porque cada momento de quietud alguna vez fue una amenaza. Y la paz te genera ansiedad, te genera, ay güey, tengo que hacer algo. Porque a lo mejor cuando estabas tú morro, eres un niño que siempre tenía que estar, que tú, en cuanto te sentabas algo, tu mamá te estaba diciendo, no te aplastes, no, órale, esto y lo otro. O te ibas a jugar con tus amiguitos y en cuanto andabas disfrutando, parecía así que tu papá dijera, este güey anda muy a gusto, deja ahorita decirle que vamos a ir a darle agua a los caballos. ¡Ey, vámonos para allá, para abajo! Entonces aprendes a nunca tener paz, la paz te genera ansiedad, por eso no sabes descansar. Bueno, ¿qué más? ¡Ey, yo quiero hacer este seguido,
1: Pues usted.
0: Este tema.
1: El que luego ya no quiere hacer los temas es usted, no nosotros. ¿Cierto o no?
4: Sí.
1: Gracias. Regresamos.
3: Nomás no llore. Mañana tiene que trabajar. Si no viene.
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0: como ya saben, pues se estrenó la serie de Timbiriche en la plataforma VIX. Ya están los dos primeros capítulos y
1: cada viernes.
0: Cada viernes se estrena uno nuevo. Y hoy nos acompaña aquí Luis de la Rosa, que interpreta a Eric, y también Iker Solano, que interpreta a Diego, de la serie de Timbiriche. ¡Hola, yeah! Chavalones!
2: Muy bien, muy emocionados de estar aquí.
0: No, qué bien chido, carnal. Qué chido, bienvenido. Tú eres el que haces a Diego, ¿verdad?
3: Iker, Diego, es Iker. Es correcto.
0: Que sí tienes un aire a Diego Chueni.
3: Ah, sí.
4: Hicieron muy buen casting. Yo creo que, la verdad, y además, sobre todo, muy buenos actores. Antes de empezar con lo de Timbiriche, estábamos platicando fuera del aire con Don Cheto. Acabo de ver a Iker en el juicio. No saben qué maravilloso. Yo la recomendé en el viernes peliculero. Qué maravillosa serie. Iker tiene un personajazo que actúa increíble. Y obviamente a Luis lo vimos en la serie de Luis Miguel, donde también hizo un súper personajazo. O sea, los dos vienen ya de series importantes y además ahora protagonizar esta serie.
3: Claro.
0: Sí, también tú Iker, te me has reconocido tú, Luis. Sí, de lo de la de Luis.
5: El medio. El medianito.
0: El mediano, ¿verdad?
2: Sí, sí, sí.
0: Qué chido.
3: Bien chido.
0: Y tú también. Hay una cosa chida, que es chida, rara, de lo del actor. Porque en el caso tuyo, Iker, que saliste de malozón ahí en la serie. Sí. De repente es como que hacen tan buen papel que luego de repente nos caen gordos. ¿Verdad que sí?
3: Sí, me han parado en la calle la otra vez en un concierto.
0: ¿Qué le hiciste eso a la niña?
3: Y me pararon en la calle. Oye, si eres así en la vida real. Y le digo, ¿cómo crees? ¿Cómo crees que voy a ser así? Estoy suelto por aquí.
0: Sí.
3: No. La verdad es que bien orgullosos de poder formar parte de proyectos tan fregones. En este caso de una banda tan icónica. Y pues nada, justo, o sea, mencionando lo que dices, que estuvo muy bueno el cast, muchas veces hasta nos han dicho que ni siquiera es tanto el parecido que tengamos físicamente con los personajes, sino más nuestras actitudes, nuestras maneras de ser, la vibra que tenemos en el escenario. Entonces, pues nada, pues espero hayamos replicado bien eso que viene siendo la banda.
4: ¿Estudiaron a cada uno de los integrantes para poder hacer esta serie autobiográfica?
5: Sí, o sea, básicamente lo que se estudió es lo que hoy en día está en dominio público. O sea, justamente todas las entrevistas, conciertos que dieron, etcétera, las relaciones que se sabe que tenían entre ellos, es lo que nosotros con un coach preparamos entre nosotros y la relación. Estuvimos como 3 meses ensayando antes de irnos a grabar a Uruguay, que también nos fuimos 3 meses, y a partir de eso también es una serie ficcionada, es una inspirada en hechos reales, pero es ficcionada. Entonces, a partir de como toda esta serie de carpetas y documentos que hicieron con la investigación, a nosotros nos buscan y empezamos a hacer relaciones, memorias y trabajo actoral a partir de los personajes, pero no
6: que somos... Piensa que nomás es fácil. Sí. Porque yo los veo a ustedes, no creo que hayan crecido con esa banda.
0: Mi pregunta era sobre el baile de los 80s, 90s, o sea, que tuvieron que también agarrar, ¿no?
3: Eso,
0: las palabras,
3: peinados,
0: que se usaban, los peinados.
3: El bailar, te dicen, a ver, baila en la disco, y tú te puedes a bailar, y te dicen, no, pero pues si no se bailaba en los...
0: ¿Qué es disco, güey? Es el antro, güey.
3: O sea, ¿cómo que el disco? El arreu.
6: ¿Así bailaban, güey? No.
7: ¡Qué oso!
3: Entonces, estudiar todo eso fue una empapada deliciosa de llenarnos de toda esa época, los peinados, las vestimentas, la música disco, o sea, quedamos rayados con la experiencia.
5: Un tema, la bailada fue un tema, déjame decir. Bueno, aquí que bailaba bien, pero sí, pues es que es otra onda por completo.
0: Oye, Luis, y te platican tú, ¿de dónde sacaste tú lo actor, pues, hijo, tú, ¿qué?
5: No,
0: ¿qué?
5: Yo estudié otra cosa, yo estudié ingeniería química, otra cosa, ¿sí?, completamente.
0: Ah, igual que yo.
3: Es un nerd.
6: ¿Cuándo perra?
0: De hecho, me hicieron una serie basada en mí que se llama Breaking Bad. O sea, yo hace el Heisenberg era yo, ¿verdad? Era Chetonberg, pero bueno.
3: Breaking Good, ¿verdad?
0: ¿Y cómo acaba?
5: Pues siempre me gustó la música, la actuación. En una obra de la escuela fui hace como... Yo tenía 12 años y fue un productor a ver la obra, Los Miserables. Y yo quería ser cantante antes de ser actor. Y he tenido el privilegio de hacer varios personajes como musicales, como Luis Miguel, y ahora con Timbiriche. Ahora me encanta la música. Las voces en la serie son nuestras voces en las canciones. Oh, wow. Y las produce el productor que hizo las canciones originales.
4: Kiko Campos.
5: Ajá, correcto.
4: Kiko,
5: sí. Entonces, pues así poco a poco.
0: Ok, entonces todos cantaban. ¿Y cuál es tu historia, Iker, en cuanto a la onda histriónica, pues, del ser actor? ¿De dónde sale o qué?
3: Pues igual, no tengo familia de actores, ¿no?, ni de artistas, no, para nada, pero justo surgió en la escuela, igual de pequeño, y vivía en Valle de Bravo, el pueblo ahí cerca del Estado de México.
0: Ah, igual que yo.
3: Y hacía todo igual que yo. También sales en la de Timbiriche, ¿verdad?
0: No, la de Timbiriche. Sí, me querían que fuera yo, Eric Rubín, pero dije, no, dénsela al güerito. Dénsela al güerito este y que salió.
4: Pero usted, ¿en qué se parecería a Eric Rubín, por ejemplo?
0: O sea, hijo, o sea, 2, 3 ahí cuando andaba yo de rockero. Entonces, ¿cómo llegas allá a la actuación?
3: Ya, y pues estando en el teatro ahí me metieron mis papás a que sacara toda esa energía que tenía de chamaco.
0: Pero también querían que estudiara.
3: Y quería que estudiara, pero la verdad es que no hubo presión tampoco. Y cuando me mudé a Los Cabos, allá a Baja California, como a los 12, 13 años, me empecé a meter igual a talleres de actuación y demás que habían por ahí ofreciendo para la escuela. Y pues me fui encariñando hasta que llegó la coincidencia que cayó un casting de un director de casting de Netflix que venía buscando chavos ahí en La Baja que hablaran inglés y español. Y pues nada, un casting me llevó a otro y acabé en una película que fue una super oportunidad. Y de ahí me fui a vivir a Ciudad de México a estudiar,
0: Pero no eres de Ciudad de México tú.
3: No.
0: ¿Tú sí eres de allá, Luis?
5: Sí, yo sí.
0: Ok, está bien.
4: Señor, yo vi los dos primeros capítulos y quiero comentar...
0: Este está bien clavado en Timbiriche.
4: No, quiero comentarles mi punto de vista porque es lo que yo vi de los dos primeros
0: capítulos. ¿Qué vitis?
4: Tiene una excelente manufactura, una producción excelente, unas actuaciones de primer nivel. De hecho, lo comentaba por aquí Luis, que grabaron en Uruguay. La verdad, hicieron una escenografía o una ambientación de los 80s impecable. La verdad te dejan picado, está emocionante, está muy intrigante, pero para mi punto de vista no es la serie de Timbiriche, es la serie de un abuso con Timbiriche como un escenario.
0: Ay, a ti.
4: O sea, literalmente en los dos primeros capítulos el 80% de la trama es Sasha y Luis y el grupo aparece como escenario de la serie. No sé si en los capítulos 3, 4, 5, 6, 7 y 8 ya nos van a contar más del grupo.
3: Claro.
4: Pero en los primeros dos es Sasha y Luis.
5: Sí, sí. Sí, conforme avanza el... Obviamente sí se le hace mucho más homenaje al grupo, a la música y los momentos. Te diviertes porque sí, es un tema importante el de Sasha y Luis. Y sí es como, digamos, la columna vertebral y se toca y se aborda con la responsabilidad que se tiene que abordar. Pero conforme avanza la serie, sí... Obviamente ahí, pues se llama Timbiriche.
3: Sí, esperen, música, esperen todas las anécdotas que conocen de la banda, todas las historias que hay por ahí, todo eso se ve más adelante en los capítulos. Cada personaje de la integrante también tiene su momento, tiene su espacio dentro de la pantalla. Así que le den esa oportunidad, porque sí, como dice Luis, la columna vertebral es este caso que es muy importante hablarlo y que también es normal que como espectador tú esperas llegar y ver pura color de rosas y la banda y qué divertido y todo, y es difícil que vas entrando y ves algo y con un tema tan serio y peso, ¿no?
4: No saben cómo me emocioné yo cuando están pasando, porque además cada uno de los capítulos tienen algunos nombres como de las canciones. Están cantando una canción del grupo y es cuando hacen la transición de niños a jóvenes, y es la primera vez prácticamente que vemos a Luis. Entonces a mí me faltó la parte de ¿por qué entró Erika al grupo? O sea,
3: muchos comentan de eso.
4: O sea, ¿por qué no me están platicando realmente cosas de la historia de
0: este vato? Era bien clavado.
3: Claro. Y se comenta, después más adelante en una escena igual se comenta cómo fue que sucedió y cuentan la anécdota. No, y que me dejaron en calzones no sé cuándo. Sí. Y sale por ahí la anécdota, pero sí, entiendo que hay muchas cosas, pero mira, son tantas las anécdotas que deben de tener, tantas las anécdotas que sucedieron en esa época, en su etapa como banda, que es muy difícil cubrir todo, así que hicimos el máximo esfuerzo.
5: Y 8 puntos de vista por cada anécdota. También.
3: Exacto. Entonces,
0: sí, claro. Sí, porque eso me pasa a mí. También uno como espectador tiene que saber que las historias no se cuentan lineales. Sí, por ejemplo, yo cuando vi la de Chespirito, yo ya quería que verlos en acción y no, nos dieron un ratito y cuando sucedió, fue muy...
3: Se siente bien.
0: Se siente bien, pero después pasó a segundo término el verlos total. Ya no quería verlos totalmente en la vecindad haciendo sketches.
3: Claro, querías ver sus vidas.
0: ¿Qué onda?
3: Sus
0: ¿qué vidas. Hacían? ¿Cómo eran?
4: Y sin querer, ¿sabes que tenemos a los dos que están representando los más novieros del grupo? Vamos a ver esas relaciones dentro de la serie.
0: Se trastejaba aquí mi
3: compa. Véala, de hecho, tú sabes que
4: Diego Schoening es amigo personal de
0: ¿sí? Soto. Y me contó 2, 3 cosas que no puedo contar aquí.
3: Qué buena onda. Ahorita
0: espero verlas ahí.
3: No, qué buena onda. Pues mándale un saludo. Mándale un saludo porque yo, bueno, me cotorreo ahí de repente con Mariano, con su hijo, muy buena onda. Con él todavía no tengo el gusto, pero sí, la verdad que tengo muchas ganas de pegarle un abrazote de esos con cariño.
0: Pero bueno, que ojalá que sí se vea, porque luego hay polémica, que si se hablan o no se hablan, y que este, que el otro. Y ustedes están como en un, entre la espada y la pared. Sí, un poquito. Yo nomás estoy actuando, güey. Sí. ¿Qué quieres?
6: ¿Qué opinas de eso?
0: Yo ni nacía cuando ustedes andaban ya cantando.
4: Ellos están haciendo un trabajo y además lo están haciendo excelentemente, ¿eh? La verdad, lo están haciendo súper bien.
5: Gracias, gracias. ¿Qué? Con mucho cariño, la verdad que homenaje, respeto y admiración a ellos, y la serie está en muy buenas manos, el director es fenomenal, productor también, y muy contentos de estar aquí, la verdad.
0: No, bueno, este crítico dice pues que está pues bien hechecita, yo me las voy a quemar.
4: No, la verdad sí vale la pena verla, y está bien hecha.
0: Yo luego digo, me voy a esperar para verla toda de...
7: Completa.
6: De un centón.
0: De un centón, porque a él le gusta mucho.
5: Yo por lo menos el de la semana pasada y este, porque duran como 35, 40 minutos, entonces sí, para que agarras momento, por lo menos yo vería dos cada semana.
0: Ahora ustedes tuvieron que aprender las rolas también, ¿no?
3: Sí, claro,
0: por estaban timbirichando por meses, ¿no?
5: Sí, por meses.
3: Híjole, sí. Era muy extraño estar en otro país que no era México y estar escuchando tanto una banda con tanta identidad mexicana. No, y escuchamos en el cuarto de hotel así reventando la bocina con timbiriche. Es más, yo llegando allá me compré una bocina de estas así como de fiesta de quinceañera gigantesca. Se
5: llevó su torna.
3: Y nada, me llevé también mi mezcladora de DJ y no sé cuánto, y en el cuarto del hotel reventamos la música todos los días. Y pues nada, era muy extraño salir a la calle y ver que estábamos en Uruguay, nos hablaban de boludo en la calle y era así como de... Órale, ok. Entonces, estar conservando ese núcleo de ficción y de grupo que hicimos en Uruguay estuvo...
4: En tres meses grabaron, hace dos años, ¿no?
5: Dos años, 2024.
3: Sí, sí. Sí.
0: Pues, ¿cómo duran para sacar las cosas, Rumi?
3: Sí,
6: pues que hay... entre permisos y ver que todo...
7: ¿Y cuánto duraron de grabación?
4: Tres meses.
3: Fueron tres meses. Fueron tres meses de preparación en México con ensayos de canto, baile y demás, y actuación, y luego tres meses filmando allá.
0: Oye, pues es una chinga ser a torto.
3: De repente.
4: ¿Hiciste primero Timbiriche o primero el juicio?
3: Hice el juicio y acabandito el juicio, así al mes que entré y dije, bueno, ¿y ahora qué voy a hacer con mi vida? Y me cayó Timbiriche. Entonces fue así como anillo al dedo. Yo justo me había ido de vacaciones de estar filmando el juicio y me cayó el casting.
0: Y andan ahorita jalando en otras cosas, obviamente que no vamos a platicar de eso, pero sí quisiera yo decirle a Luis que ir a Vale, Steve. Quiero hacer una serie mía y quiero que me interpretes.
4: Pero no, no, señor, ¿de dónde se parece usted, señor?
0: ¿Cómo no?
4: No, pues, claro que no.
0: ¿Cómo qué etapa?
4: ¿En
0: una etapa? En mi etapa.
4: Imagínese el currículum de Luis que diga: hice a Luis Miguel, a Eric Rubín y a Don Cheto. ¿Cuándo, perras?
3: Y si Luis no quiere, a mí me pone un bigotito, mi lupita.
0: No, pero tú puedes hacer la de morrillo, más morrillo.
3: Un bigotito, más morrillo.
0: Y la de más grande. El acto de más grande, güey.
6: O sea, ¿le está diciendo que se parece a usted de niño?
0: Es que yo lo veo y digo...
6: Va a llorar, si lo veo. Así va a acabar, va a llorar.
0: Ahorita yo te veo, Luis, digo...
7: Va a llorar.
0: Es más, estoy a punto de llorar, ¿vale? Porque me trae recuerdos de cuando yo... Así tenía la manzana, así grande y todo. Así,
6: ¿qué le dijo?
0: No, pues el norte, Estados Unidos, que engorda a la gente muy feo.
4: No se vengan para venir para acá.
0: Saludos a todos los otros integrantes que no pudieron venir el día de hoy, pero como que era, de todos modos, todos somos uno mismo. Le mandamos un abrazo.
4: Oiga, qué maravillosos están Osvaldo Benavides y este
5: Alberto
4: Guerra. Espectaculares también la niña que hace Sasha, esta Macarena, está impresionante.
5: Sí,
4: o sea, la verdad,
5: sí,
4: muy buena. Y también Michelle, que hace de Paulina, que mucha gente la va a odiar, pero ahí va a estar. Ahí,
0: ella nomás está actuando.
3: Sí, no, son talento, muy, muy talentosos. No,
5: véanla,
3: todos.
5: La verdad que sí, véanla, porque sí, los personajes se desarrollan mucho y al final los terminas queriendo y admirando muchísimo más. O sea, sí son.
3: Sí, cada uno después sí encuentra su espacio en la historia. Y sí, al principio es difícil entrar a una historia con tanta emoción de que, ay, sí, ya quiero ver las canciones. Y llegas y te topas con una historia con tanto peso. Sí. Es difícil, pero hay que abrirnos a que es importante, a que tiene muchísimo peso.
4: Llegó un momento donde está el productor Luis. Con la chavita, que es Sasha, donde se dan el primer beso, donde literalmente te dan ganas de vomitar. O sea, sí, a mí me dolió el estómago.
3: Es un asco.
4: O sea, la verdad dices, en verdad sí pasó.
5: Sí, sí.
4: O sea, y el juego con
5: la otra actriz, con
3: era importante eso que menciona Luis, justamente, porque si no, nos hubiéramos quedado en que esa parte de la historia no tuviera el peso que se merece y el respeto, ¿no? Porque si vamos a hacer una serie sobre esta historia de estos chicos que vivieron esto y hablamos sobre este tema en específico y no le damos ese peso y que la gente cuando vea sienta la dimensión de lo que fue estar con una niña tan pequeña a esa edad, Eso pasa, porque si vieras a una actriz de casi 30 años actuar con este otro guate, pues no lo crees igual, no se siente igual, ni lo, no es el impacto. No, es el no
4: y
3: impacto,
4: ahora el ejecutivo, ¿no? Entonces, que también la gente de VIX y de Televisa, no sé exactamente, aunque dicen ellos que los personajes son ficcionados, mucha gente está diciendo que es una mezcla entre Víctor Hugo O'Farrill y el señor Azcárraga, el que hace Alberto Guerra. Y ves al ejecutivo diciendo que no quiere ir al sepelio de su papá o cuando su papá lo hace accidenta. Y que le importa que ya se muera porque ya quiere ocupar el puesto. O sea, son cosas fuertes. Pues así, sí habla. Está muy buena.
0: Debemos, okay, gracias, también gracias, aquí, sí. Véanla en VIX, señores. Ya está ahí la serie de Timbiriche. Acuérdense que esta es una serie, una recreación de lo que pasó por ahí en los 80s con una banda que si toda la serie fuera caramelo y miel de verlos cantar y una a la otra, pues también estuviéramos criticando. Aquí hay una historia todavía más profunda. Claro. Hay sacrificios, emoción, sueños, vínculos, conflictos y toda la cosa. Y todo eso está en VIX, señores. Ya están los dos primeros capítulos de la serie de Timbiriche, que mis amigos de VIX me van a pasar ahorita un código perrón para poder verla en mi plataforma.
4: Exacto. ¿Josecito? ¿Josecito?
0: No, pues sí, José, pues sí.
3: Descuento del 1%.
0: Para verla. No, pues la raza, la verdad es que nuestros escuchas tienen mucho VIX, plataforma de VIX.
3: Qué así buena onda. No, sí, véanla, no, no se la pierdan.
0: Ya están los dos. ¿Y cada cuándo se...? ¿Cada viernes?
3: Todos los viernes, por las tardes, sale un nuevo capítulo.
0: Luis, nos vemos pronto en mi...
5: Claro, ahí hablamos.
0: Te mando
5: con mi manager.
0: Para que me interpretes cuando yo estaba delgado y güerito, más que el tosté con el sol. Iker, a ver, ¿en qué te ponemos ahí, hijo? ¿Está en de primo o algo ahí?
3: Árbol 3.
0: Como quiera que sea.
3: Ándale al chino de chiquito.
0: Bienvenido, señores. La serie Timbiriche ya está en VIX. Los primeros dos capítulos y cada día es capítulo nuevo.
3: Gracias,
0: la plataforma de VIX. Gracias, Iker. Gracias, Luis. Y tú y yo somos uno mismo.
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0: me traigo la banda del recodo.
1: Hace paludela, ¿no? Güeyes. ¿Le gusta su seguridad, señor?
2: Hijo de la... Pues me sé casi todas las de Timbiriche. Uh-huh. Es que a Saí le gusta, porque lo ves que hicieron la Timbiriche, hicieron la de vaselina, ¿no?
0: Sí.
2: ¿Pero a ti te gusta más sin vaselina o o con... O sea... ¿Timbiriche solos o con...?
0: Es diferente, señor. Ellos hicieron la primera obra que yo no la vi. Ah, ok. Pero yo hice la obra después ahora aquí en Los Ángeles.
2: Pues mira, con todos menos contigo me la sé. Sí. Tú y yo somos uno mismo. Si no es ahora, será mañana, me la sé. Besos de ceniza, me la sé. Corro, vuelo y me acelero, me la sé. Soy un desastre y me la sé. Esas son las que me sé.
3: No, pues con esas tiene, viejo.
0: Creo que 10 de las canciones de Timbiriche tienen billones de reproducciones.
2: A ver, no quiero que empieces tú, cejas de gusano quemador. Tengo pregunta. Que no eres de la etapa de Timbiriche.
3: Me suena. Esa
2: botella de agua.
3: Me suena cuando era morro.
2: No.
1: ¿De Timbiriche reciben regalías todavía esas rolas o no?
0: Es que yo creo que como era un grupo de Timbiriche, como era un grupo de Televisa, yo no sé si...
3: Televisa yo creo que recibe todo.
2: Ya van un sueldo, yo creo. No, es que esos vatos hacían unos... Es que lo que querían es ser famosos, órale.
0: Sí. Yo no creo que reciban.
2: Sí, casi ninguno. ¿Tú crees que los de B2K, cómo se llaman los coreanones esos?
0: BTS.
2: BTS también, los traen por contrato.
1: That's crazy.
2: Sí, machín.
1: Pero la regenteada, machín, que les han
2: dado. A los Blastrix Boy, a todos los regenteados.
3: Pues es que ellos en sí, las canciones no son de ellos, las cantan y no tienen por qué recibir regalías, la verdad.
2: No, no, en el con regalía de composición, no. No.
0: Pero de interpretación.
2: Pero casi es que es con sueldo. Es que si tú supieras la cantidad de músicos, cantantes que están por sueldo.
0: Sí.
1: ¿Te sorprenderías?
2: Te sorprendería el machín. Hola, Miguel. ¿Cómo estás, querido?
0: Su café, señor.
2: Gracias. Mi café, señor. Yo no tomo café, pasa ahí.
0: Me lo trajo a mí.
2: Bueno, ya nos andamos yendo, chavalada. Tengo muchos cameos que tengo que cumplir. Ahorita por favor, se los...
3: ¿Qué es cameo? Para la gente que no sabe.
2: Es una aplicación que me invitó a tener un canalito en cameo. Tú bajas la aplicación cameo y si tú quieres un saludo personalizado solo para ti o en su defecto un... ¿Cómo se dice? Una promoción de un negocio o lo que tú quieras. A través de cameo.
1: Ah, porque ya le pueden pedir con santo y seña cómo lo
2: sí,
1: quieren.
2: Sí, tengo uno, tengo varios, para Chela, para Sofía, para Brian, para Enrique, para
1: Ingeniero. Oiga, César, encargo, o... mañana nuestras gorras.
2: Ah, mañana se las traigo.
1: ¿Le aviento recordatorio hoy o no?
2: Sí, hoy me le tomas una foto, un billete de 100 y
1: dije... Ya se la pagué.
3: Sí, yo le pagué 4.
2: ¿Cuándo me paga a ti?
3: En donchetoshow.com.
2: Oh, ¿me las compraste en línea?
3: Sí.
2: Ah, ok.
1: No,
3: yo le compré 4.
1: Yo se la pagué y dije, ¿para qué me la complico? Y se lo pagué. Pregúntale al Briancito. ¿Ah? Ahí está.
2: Ok. I guess. Bueno, los veo. Gracias, familia. Gracias ahí.
0: ¿Se le vendió todo?
2: Todo.
0: Todo, todo, todo, todo,
2: todo. Todo, todo, todo, todo. Todo, todo, todo, todo. Gracias.
0: ¿No sabe cuánta gente encabronada porque saca muy poquitas cosas?
2: Pues no lo creo. Y las últimas del sábado ya le andamos batallando a las azules.
0: ¿Cuándo le batalló?
3: Ah, sí, porque dijo, me hizo un mensaje. Pero me quedan 10, ¿no? Azules... Me quedan 6.
2: Sí, todavía me acaban 10 como a las 5 de la tarde.
1: Le dije que las azules son más para gente de LA por los Dodgers. La otra es más genérica donde cualquier persona de cualquier lugar se las van a
2: probar. Bueno, está bien. Nos vemos, chinito.
3: Sácalas de chapulín, están perras. Sí, a mí sí me gustan.
1: Al chino, yo no sé por qué le encanta el chapulín colorado.
2: Pues porque hay un chapulín. Esto está nomás de decirle yo que me gusta algo.
1: Ay, ya.
2: Ah, me gusta la Giselle. Lolo, vas a ir a los perros a la Giselle.
3: Ay, me gustaba de antes que usted existiera.
2: Ah, bueno, entonces está bien. Sí. Me gusta la Ferrari.
3: Ay, sí.
2: Qué malo eres. Gracias, Ferrari.
1: Adiós. Un saludo para Erika, Alex y Leslie, que ahí estaban en la fiesta en la quinceañera.
2: Ah, saludos a Erika, Alex y Leslie, Erika y Alex, que estaban en la
3: quinceañera. Le cuento una anécdota de la Ferrari.
2: Vamos contigo, chino.
3: La Ferrari estaba en el baño. Mm. Y me cuenta la güera que la estaba esperando, pero que una señora se quedó ahí. Y le dijo la güera, pásele, está vacío. No, es que estoy esperando a la Ferrari. Y la Ferrari, recién de salir de hacer sus necesidades, hasta así la saludó. ¡Ay!
2: Sin lavar, sin la mano.
3: ¡Ay, bienvenida!
2: Pues ella quería la Ferrari.
3: Quería la Ferrari.
2: Que era la Ferrari. Hola, ¿cómo están?
3: Así, merote.
0: Se veía muy guapa la Ferrari.
1: Ay, gracias, bebé.
0: Muy guapa, se veía con su vestidazo verde. Sí. La verdad, muy guapa.
2: Bueno, los quiero mucho, familia.
3: La tía de la quinceañera.
0: Nos la pasamos muy bien. Gracias, Jorge, por invitarnos.
2: Gracias a todos, los quiero mucho. Nos quedamos en la radio todavía porque ahorita tenemos Desorientadas. Pero ya en YouTube nos despedimos. Los
0: Big Little Secret.
2: Ah, tengo Big Little.

0: Sí, cree, perdón, es que es lunes. Lunes 12 de octubre. Sí, señores, 12 de octubre.
1: Saludos para Elliot, que también nos invitó a su cumpleaños el sábado. Le dije, uy.
0: Saludos para Elliot, que también nos invitó a su cumpleaños el sábado.
1: Bueno, pues, ¿ya?
0: Bueno, pues, ya.
1: Ya.
0: Ya.
1: Saludos a los que no trabajaron hoy.
0: Que trabajando hoy.
1: Columbus Day.
0: Columbus Day.
1: Ok, bye.
0: Ok, bye.
1: Puro Chino Nation.
0: Pepe el Toro es inocente.
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La Raza, La Raza 98.5 y 101.7. ¡Feliz inicio de semana, Michelelo! Ya estamos aquí a través de La Raza 98.5 y 101.7. Te voy a estar acompañando hasta las 7 de la noche, mi compañero Chelelo. Oye, qué bonito fin de semana nos la pasamos. Trabaje y trabaje, gracias a Dios. Pero ya estamos aquí en cabina a través de La Raza 98.5 y 101.7 con la música de Ben Muñoz y se llama Mi Lugar Favorito.

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0: ¿Qué por qué? Te permito que me hables así.
1: Que te ponga un alto.
0: Tal parece que hasta los demás han ido notando que falta mucha comunicación entre nosotros.

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Oiga, mi gente bonita, hoy es 12 de octubre, una fecha muy especial para recordar a todas nuestras raíces, nuestras tradiciones y la riqueza de nuestras culturas. Hoy conmemoramos lo que muchos conocemos como el Día de la Raza, una fecha que en México, bueno, pues también lleva el nombre del Día Nacional Pluricultural, pero nosotros lo conocemos como más el Día de la Raza. Y quiero decirles algo, qué bonito es ser parte de una comunidad que, aunque estemos lejos de nuestra tierra, nunca olvidamos de dónde venimos, porque podemos vivir aquí en Houston, pero trabajamos muy duro todos los días y construir un futuro para nuestras familias, pero seguimos llevando en el corazón nuestra música, nuestros platillos, nuestras costumbres y el orgullo de nuestros pueblos. ¡Feliz Día de la Raza! Sigan escuchando La Raza 98.5 y 101.7.

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1: Bueno, muy buenas tardes, 3 de la tarde con 7 minutitos. Quiero mandar un saludito para mi compa Edgar Jiménez y también para el compa Eduardo y el compa Pedro. Dice que los tres son de Guadalajara, Jalisco. Ándale, bueno, pues un saludito para toda la raza de Guadalajara, Jalisco, ya reportándose vía WhatsApp al 832-270-8791. Guarda ese número porque cuando regalemos boletos tienes que mandar un mensaje o tienes que llamarnos vía WhatsApp al 832-270-8791. Así es que saluditos y gracias por estar en sintonía a través de la raza 98.5 y 101.7.

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Oiga, bueno, pues vámonos con un saludito muy especial para toda mi gente de Cirándaro, Guerrero, que anda trabajando duro aquí en la ciudad espacial de Houston, Texas. Dice, saluditos, por favor, a don Efraín Salgado, a Martín Barrera y Rogelio Castañeda. ¡Qué bonito! Aunque estén lejos de su tierra, nunca se olviden de sus raíces, que es lo que estábamos platicando hace ratito. Y como decía un compa guerrerense, uno podrá salir del pueblo, pero el pueblo nunca sale del corazón. ¡Ay, cochas! Un abrazote, mi raza. Seguimos en las tardes pesadas con tu compa Checo Torres a través de La Raza 98.5 y 101.7.

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Acaban de escuchar la música de Jero y su Legión 7. Culpable soy yo. Esa canción tiene historia, ¿eh? Oiga muy bien, mi gente, ¿eh? Les voy a contar algo muy interesante de Jero García, vocalista de Jero y su Legión 7. ¿Sabían ustedes que antes de convertirse en cantante, este muchachito originario de Jalisco, él trabajaba en el rancho con su familia, ordeñando vacas y ayudando a hacer queso? Así como le escuchan. Fíjate que desde pequeño le gustaba cantar y un día, acompañado de sus familiares, grabaron un video donde interpretaba la canción Culpable Soy Yo, lo que acaban de escuchar, y su hermano lo animó a subir ese video a YouTube, y lo que comenzó como algo familiar terminó llamando la atención a toda la industria musical. Imagínense, en el 2015, cuando apenas tenía él 13 años, ya estaba dando de qué hablar con su agrupación. Y lo más bonito es que aún después de alcanzar el éxito, Jero sigue ayudando a sus padres con las labores del rancho, de ordeñar vacas a conquistar escenarios. Una historia que demuestra, en verdad, que el talento también nace entre el campo y las tradiciones de nuestra gente. Así es que lo escuchaste con tu compa Checo Torres a través de La Raza 98.5 y 101.7.

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Agárrese, mi compa. Aquí empieza la hora más pesada de Houston. Prepárate para escuchar una hora con los mejores corridos de la raza y para la raza. 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

pues iniciamos ya los corridos más pesados de 4 a 5 de la tarde. Salud para mi compa José Luis, Adrián y Carlos, que están pidiendo Entre Hierba y Plomo. ¡Ándale, Michelelo!

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Muchas gracias. Toda la gente ya reportándose vía WhatsApp al 832-270-8791. Dice: feliz martes. Un saludo para mi esposa Elvira Tamayo y mis hijos Angelina, Lucero, Damián, Belinda. Y para ti, me puedes complacer con una canción de Gerardo Díaz, Mi Última Caravana. Ándale, Chelelo, ya te pusieron a trabajar, ¿eh? Gracias. Ahorita lo vamos a complacer a mi buen amigo. Saludo también para Belito, ya reportándose vía WhatsApp. Tenemos aquí, buenas tardes, amigo Sergio. Ah, mira, me dijeron Sergio. Ya tenía mucho que no me decían Sergio. Nada más mi mamá cuando se enoja. ¡Sergio Enrique! Buenas tardes, amigo Sergio. Aquí escuchando la raza. Me puede complacer con la canción de Tres Veces Mojado para mi amigo El Guapo. ¡Ándale! ¡Saludos para El Guapo! Tenemos aquí otro mensajito, dice... Compa Checo, dice, si me puedes saludar a toda la gente de Guanajuato, al compa Adrián, a Teto y para Alberto. Ándale, bueno, pues ahí está el saludito para toda la gente de Guanajuato, ya reportándose vía WhatsApp. Y bueno, pues vamos a complacer a mi compa que nos pidió la canción de Gerardo Díaz y su jerarquía, se llama Mi Última Caravana. Lo estás escuchando las tardes pesadas con tu compa Checo Torres a través de La Raza 98.5 y 101.7.

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en mi raza 98.5 y 101.7, 4 de la tarde con 51 minutitos. Quiero mandar un saludito para todos mis compas que están reportándose vía WhatsApp. Dice, ¿qué tal? Muy buenas tardes, compa. Saludos para los contratados que van camino ya bendeciendo a casa. Ya bien bendecidos van a casa después de una larga jornada de trabajo. Y yo le pregunto, ¿cómo que contratados? Porque él me dijo, ¿verdad? Contratados. Y luego después ya me dice, somos visados. Trabajamos temporalmente aquí en los Estados Unidos. ¡Ándale! Bueno, pues ahí está para todos mis compas, los contratados que vienen a trabajar temporalmente a los Estados Unidos. Y qué bonito recibir esos mensajes para mis compas que vienen a echarle todo el power aquí a la Unión Americana. Y bueno, pues ellos ya están escuchando La Raza 98.5 y 101.7. Gracias, gracias. Tengo otro. Aquí dice, échele mi primo Checo, muy buenas tardes. Póngamele play el DJ Chelelo. Esa es la de 500 novillos. Excelente inicio de semana. Salud para el primito Lozoya. Ándale, gracias por siempre escucharnos allá en el estado de Kansas City. ¿Qué onda, compadre? ¿Me puede poner el corrido de Abriendo Camino de los Viejones de Linares? Ándale, bueno, pues ahorita lo vamos a poner a trabajar al tremendo Chelelo. Muchas gracias por estar

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Raza 98.5 y 101.7. Oiga, más adelantito, muy pendientes, porque voy a regalar boletos para ir a ver a Monster Jam para todos los amantes de las trocononas. Más adelante regalo también boletitos para Plaza Garibaldi para ir a ver a los Farmers. ¡Pendiente!

está en mi raza 98.5 y 101.7. Oiga, bueno, pues ya estamos en este segmento que se llama Historias desde la prisión. Y aquí tenemos una. ¿Qué tal, mi compa Checo? Muy buenas tardes. Espero que cuando te llegue este mensaje puedas leerlo al aire. Hace 2 años, un domingo me tocó hacer mi llamada. Marqué a la casa y contestó mi madre, doña Elvira. Me dijo: mijo, qué bueno que me llamaste. Últimamente me siento muy cansada y tenía muchas ganas de escuchar tu voz. Pero ese día yo estaba de mal humor. Había tenido problemas aquí adentro y le contesté: amá, hoy no tengo ganas de platicar, mejor te llamo el próximo domingo. Sentí que le llamé solamente por compromiso. Mi madre solamente me respondió: está bien, mi niño, aquí voy a estar esperando tu llamada como siempre. Que Dios te cuide. Checo, el siguiente domingo marqué a la casa, pero mi madre ya no estaba. Mi hermana Maribel me dio la noticia que mi viejita había fallecido mientras dormía. Desde entonces, cada domingo veo los teléfonos de esta prisión y se me hace un nudo en la garganta, compa. Porque todavía recuerdo que mi madre me dijo que estaría esperando mi llamada. Y yo sigo queriéndole marcar, aunque sé que nunca más me va a contestar. ¡Qué triste historia, compa Efraín! Te voy a decir una cosa, compa. A veces no sabemos que estamos escuchando por última vez la voz de alguien que amamos. Y cuando queremos volver a escucharla, ya es demasiado tarde. Si ustedes que me están escuchando y tienen todavía a su madre, dígale cuánto la quieren, porque hay voces que se apagan para siempre. Pero su recuerdo jamás se borra del corazón. Sigan escuchando Historias desde prisión a través de La Raza 98.5 y 101.7 con tu compa Checo Torres.

98.5 y 101.7. Quiero mandar un saludito para mi compa Dani Benavides, que siempre nos está escuchando y que estaba pidiendo un corridazo de mandados de Nuevo León, que se llama Arturo el Rey. Póngale play, Michelelo. Saludos, mi compa Dani. Fuerte abrazo, lleno de bendiciones, carnal.

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Oiga, bueno, pues este próximo 17 de octubre llega toda la emoción de Monster Jam al Reliant Stadium y la raza tiene tus boletos. La primer llamada que entre y me diga correctamente la frase ganadora, esta es mi raza 98.5 y 101.7, se lleva ese par de boletos. Así es que es momento de marcar o mandar un mensajito diciendo esta es mi raza 98.5 y 101.7. Prepárate para vivir una experiencia inolvidable. Así es que

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Vamos a mandar un saludito para mi compa José Luis, para Armando, para Ricardo y para el buen Martín allá de San Fernando, Tamaulipas. También un abrazo para toda la raza guerrerense, para compa Efraín, para Rubén y para Héctor, ya reportándose vía WhatsApp. Aquí estamos ya al pie del cañón en la raza 98.5 y 101.7. Michelelo.

6 de la tarde con 28 minutos. Oiga, bueno, pues aquí está la música de Consentido de Afid Ferrer. Se llama Sigues en mi mente. Saludando a toda la gente de Guerrero, a gente de Aguascalientes, gente de Guanajuato. Gracias también a mi buen amigo El Primito Lozoya, reportándose desde el estado de Kansas City. Póngale play, Michelelo, con la música de Consentido de Afid Ferrer. Se llama Sigues en mi mente.

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1: Pues aquí tenemos el Trick or Treat Halloween. 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
0: Y lo más importante de todo, así como dice el abogado, es completamente gratis, es para toda la familia. Todo va a arrancar a partir de las 12 del mediodía hasta las 4 de la tarde en el Mason Park. ¿Cuándo será? Este próximo 24 de octubre. Este próximo 24 de octubre, no te lo puedes perder. De 12 a 4 de la tarde te esperamos en el Mason Park. Ahí estaremos con mi amigo, el abogado Domingo García. ¿De qué se va a disfrazar?
1: Que todos los niños traigan sus costumes, ¿verdad? Sus máscaras, lo que sea. Yo... ¿Quién sabe? El santo, no sé.
0: Voy de Blue Demon, así que ahí los esperamos con toda la familia este próximo sábado 24 de octubre en el Mason Park.
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0: 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Muy buenas tardes. Oiga, bueno, pues ya estamos en la dedicatoria de la tarde. Ah, cómo me encanta. Quiero decirles a toda mi gente que no se me desespere. Toda la gente que me manda la dedicatoria vía WhatsApp al 832-270-8791. No se me desesperen. Pero bueno, aquí está ya la dedicatoria de la tarde. Dice: buenas tardes, compa Checo. Mi nombre es Ramiro y quiero dedicarle esta canción a mi esposa Maribel, con quien llevo 32 años de matrimonio. Checo, hace unos meses mi esposa estuvo muy delicada de salud. Hubo una noche en el hospital en la que pensé que la iba a perder. Me senté a su lado, le agarré la mano y le pedí a Dios que no me la quitara todavía. Gracias a Dios, hoy está conmigo en casa. Pero desde aquella noche, Checo, ya no me da vergüenza abrazarla, besarla, decirle cuánto la amo, porque entendí algo que antes no entendía. Uno se pasa la vida trabajando para darle todo a su familia, sin darse cuenta de que lo más valioso que tiene es el tiempo que uno puede pasar con ella. Maribel, si me estás escuchando, quiero que sepas que si volviera a nacer, volvería a escogerte a ti. Y esta noche, cuando llegue a casa, solamente quiero una cosa: abrazarte muy fuerte. ¡Hijo es un hombre, compa Ramiro! ¡Qué palabras tan más bonitas, compadre! A veces la vida tiene que darnos un susto para enseñarnos el valor de un abrazo. Porque el dinero se recupera, las cosas materiales se reemplazan, pero el tiempo con que quienes amamos jamás regresa. Para Maribel, de parte de tu esposo Ramiro, aquí está esta canción de Juan Gabriel. Abrázame muy fuerte en la dedicatoria de la tarde a través de La Raza 98.5 y 101.7.
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